Bueno, mis amigos, estamos iniciando la buena música del montañero mayor Alfredo Fello Escudero, Leonidas y la salsa montañera, aquí a través de Radio Península desde el corazón de Azuero, Macaracas. Vamos iniciando con este bonito éxito musical que viene a continuación. El tema Amaneciendo en Llano de Piedras, saludando a los hermanos Peraltas del Jardín de Recreo en Llano de Piedras, preparándose para esa tremenda festividad, donde por supuesto estará el montañero mayor Alfredo Fello Escudero, ese tremendo festival bailable y la amanecida.

Oye, saludo para Sofía Monagrillo, está en la total sintonía, la amiga Sofía. Saludos, Sofi. El montañero mayor presente para este viernes 21 versus Alejandro Torres en Fuser, vía Cerro Azul. El sábado 22, cumpleaños de Omar Puga, Tecas Bar and Grill, San Vicente, Chilibre. Domingo 23, fiestas patronales de Chepo, Plaza de Toros, Chepo. Lunes 29, fiestas patronales, Barrio Lindo, Aguadulce, Coclé. Viernes 28, Jardín Atlántico, Gatuncillo, Colón. Sábado 29, Club La Unión, La Chorrera. Domingo 30, cumpleaños de Dewin Navarro, Jardín El Preferido, en la Mesa de San Martín. Domingo 30, va a ser este gran evento. El lunes 31, versus Alejandro Torres, Paritilla, Pocría de los Santos. Y el primero de septiembre, con Nenito Vargas, en la tradicional amanecida en Santa Rosa, en Llano de Piedras de Macaracas. Transmisión de Radio Península en esta tremenda actividad del 1 de septiembre en Llano de Piedras, Jardín El Recreo, con los hermanos Peralta Hernández S.A. Vamos a complacer con este bonito éxito musical de Recuerdito, también el tema titulado Las Quiero a las 2.

Hay que mandarle saludos al licenciado Oscar Rodríguez, que está en la total sintonía de Radio Península desde la ciudad de Las Tablas. Y la gente del Calabacito de Los Pozos, licenciado Oscar Rodríguez. Viene su tremenda actividad 20 de febrero, el Turicentro El Progreso, alias El Trasmayo, en ese sábado histórico con el licenciado Oscar. El tema Las Quiero a las 2. Vamos a buscar un temita por acá que me están solicitando.

Ah, pero complaciendo a Luciano y a Florentina que van a bailar este tema. El tema titulado Ni te amo ni te olvido. Recuerden que el montañero estará presente. Atención. Para este viernes 21 versus Alejandro Torres en Fuser vía Cerro Azul. Sábado 22, cumpleaños de Omar Puga en Tecas Bar and Grill, San Vicente, Chilibre, Panamá. Domingo 23, fiestas patronales de Chepo, Plaza de Toros, Chepo. Lunes 24, fiestas patronales de Barrio Lindo, Agua Dulce, Coclé. Viernes 28, Jardín Atlántico, Gatuncillo de Colón. Sábado 29, Club La Unión de la Gran Chorrera. Domingo 30, cumpleaños de Dewi Navarro, Jardín El Preferido en la Mesa de San Martín, Veraguas. Lunes 31, versus Alejandro Torres, Partilla en Pocri, Los Santos. Para el 1 de septiembre, tradicional amanecida en Llano de Piedras, Macaraca, Los Santos, junto a Neno Vargas. Transmisión de Radio Península. Ahí está el tema para complacer. Ni te amo, ni te olvido. Saludo para Elenita, la cumpleañera. ¿Cómo le gusta este tema?

Oye, mi primo Mello Peralta, la gente de Jardín El Recreo esperando el 1 de septiembre con el montañero mayor Alfredo Fello Escudero. Ese tremendo mano a mano y la amanecida. En Santa Rosa de Lima, Alfredo Fello Escudero montando la yegua, tocando el mogollón, tradición, en la fiesta de Santa Rosa de Lima en Llano de Piedras con los hermanos Peralta. ¡Vaya, primo Mello! ¡Jeje!

0: Oye, saludo para el licenciado Alberto Ríos, que está en sintonía total. Mi hermanito Alberto, para ti, para tus padres, para tus hermanos, tus hermanas, el saludo cordial. Sofi en Monagrillo también me está reportando la sintonía. ¿Cómo estás, Sofía? Sigue cayendo la nieve en Monagrillo, me dice Sofi. Dice Sofi.
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0: El tema que está bailando. Luciano y Florentina están bailando este tema. Qué bien, ¿eh?

Vamos a complacer a los hermanos Peralta Hernández hasta el Jardín de Recreo en Llano de Piedras con este tema titulado Coralia. El amo, dueño y señor de la cumbia en Panamá, Alfredo Fellón Escudero, la salsa montañera. Recuerden, el 1 de septiembre en el Jardín de Recreo en Llano de Piedras con los hermanos Peralta Hernández S.A. y Radio Península. No puede faltar, porque Península es parte de la tradición en el Jardín de Recreo de los hermanos Peralta Hernández.

Todo para Aminta Arrocha, ahí está en sintonía total. Sofi, ¿cómo estás? Estás sonreída, Sofi, estás sonreída, ¿verdad? Viene Sofía, dice, para la fiesta de Santa Rosa en el Jardín del Recreo.

0: Oye, como no, tremendo éxito musical el montañero Alfredo, el tema coral. A través de la superpotente de Panamá Radio Península, 7:32 de la noche, llegando a la parte final, con los éxitos del montañero mayor Alfredo Fello Escudero a través de la gran estación Península Macaracas.
1: La voz perfecta. ¿Eh? ¿Eh? Ahí.
0: Ah, Simón. Cordial invitación para mañana a partir de las 7 de la noche. Estaremos una vez más con la buena cobertura musical con el montañero Alfredo Fello Escudero.

0: entre tizones, cocuyos y luciérnagas, ya se despide por hoy Alfredo Escudero, el máximo cultor de la auténtica música campesina. Escúchelo mañana, a esta misma hora, con su salsa montañera y las magistrales interpretaciones de su infinito repertorio, con Leonidas Moreno y los Montañeros. 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
1: ¡Cómo no!
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con esa cumbia tan buena, quiero amanecer bailando. ¡Ah, Miguelito! Chichaco, viejo amigo. 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Y dígame cuánto es. ¿Eh? ¿Eh? ¿Eh? ¿Eh?

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1: Vaya. ¡Ama! ¡Ep! ¡Ep! ¡Acha Darío Marín! Ahora mitiamos la otra cuarta de May. ¡Epa! Y usted no carga problemas por la presión si se sube por ahí. ¡Ay! Gracias, Miguelito. ¡Ep! Chico Marín.

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0: 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Mañana, sarao gratis, Abimelet Núñez, el poder musical, y Cristian Nieto, el nuevo Bellaluna, aquí mismo en este jardín. Sarao gratis, mañana, Abimelet Núñez y Cristian Nieto. ¡Venga, guitarras!

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plaza de Parita. Que viva Miguel Rivera y toda la cantadera que se ha hecho muy bonita. 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

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Por eso te garantizo, la patria te necesita, pero Rafael te invita hoy en esta cantadera. ¡Que viva Miguel Rivera en la plaza!

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1: 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Ah, tú eres Andy. No te había conocido antes, Domínguez. Ok, vamos en el torrente de llanto.

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1: Primo Roberto Marciaga Pinto. Ya tiene a Carrito. Corronchito Díaz.

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2: Y después de haber escuchado el torrente de llanto a través del TikTok de Cirilo Chávez, la señal de Radio Península 93.9 FM, la radio de nuestra gente, dejamos el llanto en las guitarras de Andy Domínguez, de Luis Delgado y el violín de Ricaúter Bazán, y nos vamos en el gallino picao.

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0: Comprendido, tanta, el para las cantadas.

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Y después de haber realizado un buen trabajo, nos queda la satisfacción de haber compartido un programa más. Las voces de nuestro folclor con Eddie Cedeño. Le invitamos para que sigan sintonizando nuestra gran programación nocturna. Y a la vez mañana a la misma hora por esta su emisora, Radio Península, la radio de nuestra gente. Mucha sintonía, compa. Que Jesús de Nazaret y Dios Padre Poderoso les bendiga a todos. Y si ellos lo permiten, hasta el próximo programa. ¡Oh!

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1: Vamos a escuchar la participación de Arcelio Chelomitre y el ritmo del Canajagua en el caso de Pijo.

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0: se oye.
1: Aguanta. Vamos a cantarle feliz cumpleaños a Johanna, que nos está viendo. Así que, de parte de Davidcito Samaniego.

0: Dice Davidito que le tenía un regalo acá.
1: Por favor, ¿qué clase de regalazo? Es un regalo de peso. ¿Cómo no? Por ahí anda mi amiga Lupa. ¿Dónde está mi amiga Lupa? Por ahí anda mi amiga Lupa. Yo creo que andaba por ahí, ¿ah? O sea, mi amiga Lupa, del departamento que nos atienden bien allá donde los pimentosos. Cada vez que llevamos allá, en vez de echar dos presas, echa cuatro. Fuera, por si acaso. ¿Cómo nos dije? Póstano. Presa, señor Yoyo. ¿Cómo no? Sigue, para mi amiga Lupa. Está por ahí parandeando. Ey, tiempo sin verte. ¿Cómo no? Por ahí anda tu primer hermano también. El festival de lo que... de los Boboré, como no, el festival de los Boboré. Moncho Meléndez, está buscando al hombre, no lo veo por ahí, anda, anda. Sí, Celestino Boboa, venga por acá, hermano. Venga rapidito por acá, por la parte izquierda de la bolsina. Cómo no, bien, quiero mi papel, que estamos en vivo y a todo color para Panamá y el mundo.
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1: Una melodía que nace de la inspiración del amigo Elvin Gutiérrez, dice así: échame en el cartucho.

0: merece un aplauso. Que sea, hombre.
1: Recoge los cartuchos.
0: Señor.
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1: En estos momentos le traemos lo nuevo para todos ustedes. Luis Basso se inspiró y aquí está Cupido Mentiroso.

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3: Un tema con sabor a los nuestros realmente. Por...

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1: Amores con papelito.

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Trinchera de Zona, Alexis Barría, de los Cerritos, Dionelis Mendoza y Arturo Pérez, del Barrero de PC, Johnny Barba, de Chitré, Antiel y Robinson Quintero, de París de Parita, Ricardo Franco, el mismo 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Estará la cámara de filmación. 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
1: Bueno, que sí, amigos, 5 de la mañana, 52 minutos a través de Radio Península 93.9 FM.
2: ¡Mesano!
1: La programación de este miércoles a través de Radio Península 93.9 FM, de que nos escucha, nos escucha.
2: Le corresponde la salida al artista
1: de los grandes artistas de la Decia Panameña.
2: El Gavilán Montañero, Prudencio Ramos.
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0: Don Rubén Octavio Ochoa.
1: Y también los amigos que vienen con todos, saludos para la quinceañera María Victoria Pérez Marín. Vamos a estar el domingo 20 de septiembre, domingo 20 de septiembre, en la casa local de las Lagunitas de los Pozos, celebrando el cumpleaños de María Victoria Pérez Marín. 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

0: 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La que reporta la sintonía, los amigos en la pasera de Guararé. El amigo José Mendieta, saludos en total sintonía.
1: Si Dios quiere, el próximo día del Padre. Estamos vivos, estaremos ahí, presentes.
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Sí, los amigos del 7 de diciembre. Allá en el Club Galía, que va de Rosario de las Minas, en total sintonía, lunes 7 de diciembre. El grupo vinil de Quebra de Rosario, Arriba de las Minas, los invita al Club Galía en Quebra de Rosario, lunes 7 de diciembre. Cantadera con Eddie Cárdenas, Rubén Moreno, estará Joel Rodríguez y Ernesto Ojo. 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Baile con Nazario Barrios, el ritmo distinguido de Panamá. Transmite Radio Península 93.9 FM. Invita el grupo juvenil de Quebra de Rosario de las Minas a ese gran evento. Total sintonía, 7 de diciembre.

No, para el amigo Edwin Nieto y señora en total sintonía, 3 y 4 de noviembre, 3 y 4 de noviembre, fiesta patria en el Jardín Linete en la calle arriba de Los Pozos. Tremendo el evento que se espera. 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

0: que sí, amigos. 6 de la mañana, súbele 6 minutos. 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
2: Para la doncella de las cuerdas, Daira Boltrón, iniciaron el torrente.
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5: Estaremos transmitiendo la cantadera completa el día 30 en el Jardín Maricel en Llano de Piedras de Macaracas, fiesta patronal de Santa Rosa de Lima, con el amigo Elías Cárdenas, el montañero. 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
0: José Pinto.
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1: Con el amigo Choyo Saavedra, en total sintonía Choyo Saavedra. 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

0: 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Bien, y este fin de semana, próximo viernes, vamos rumbo a la tierra de PC, Club Sinteba.
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2: A ver, por ahí vi también a al Canario de las Colinas, Andrés Pimentel, por ahí está. Le damos el saludo.

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1: Un saludo para el amigo Roberto Marciaga. 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
1: 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Todo el amigo Betico Barba. Comanda la visa para el fin de semana, Betico Barba. El amigo Agdiel Saavedra. 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
2: No, para mi hermanazo Luis Gaitán, en total sintonía, Luis Gaitán. La gente que viene con todo el día, sábado 29 de agosto. Nos vemos allá en Cerro de Paja, en los pozos de la cancha de Cerro de Paja. Tremenda cantadera, tremendo festival bailable con Manuel González, no te lo puedes perder. Hermanazo Luis Gaitán, los ñeques los invitan a ese gran evento.
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2: Saludos, saludos, mi hermanazo Luis Gaitán. A mí está en sintonía el amigo Reyes Herrera. La gente que viene con todo el día, viernes, primero de enero. Tradición es tradición, el guayabito de Ocú. Cuadrangular de softball, masculino y femenino. Habrá premios, cantadera. Eddie Cárdenas, Yasmín Muñoz, también estará Fran Marín.
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2: Baile con el zurdo Eduard Vergara y los Tigres Musicales. Invita a Reyes Herrera y familia.
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1: Ahí, saludos para el amigo Nelvin, Nelvin Moreno, en total sintonía, Nelvin Moreno. Saludos, hermanazo.
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1: Oye, tremenda, tremenda la décima, señoras y señores, tremenda la décima. ¡Oba! 6 de la mañana, 6 de la mañana, 52, 6, 52 minutos. Vamos a estar también presentes en las minas de Herrera. Lo que va a ser el Festival Nacional de la Flor del Espíritu Santo. Ya estaremos en las minas de Herrera en ese tremendo evento festivo. Sí, señor, con la gente de las minas, provincia de Herrera.
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0: Claro que sí, amigos, 7 de la mañana, súmele 6 minutos, la presentación del Miraton más cerca. Aquí está Sixto Gómez, el defensor de la cumbia.
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0: Saludos para el amigo Alcibiades Cruz. Los amigos de Interioradamente Bueno en total sintonía. 6 de marzo, próximo año. Turicentro Dorón Campestre, en la Llanabajo de los Pozos. Con la administración del amigo Alcibiades Cruz, presenta Cantadera. Baile con el Miro Tumba Cerca, Sixto Gómez.
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0: ¿Cómo dice Miura? ¿Cómo dice Miura? Saludos para el amigo Basilio Maure en el Valle de Antón, en total sintonía, Basilio Maure. Por acá también para el colega Einar Moreno. Einar Moreno, la gente en Aguabuena de los Santos, ¿cómo anda? Señor Einar Moreno. Total sintonía.
2: ¿Qué te parece? Samuel Rutilio Solís, el nieto de Chasco Velarde, allá en Los Pozos.
0: La gente de Jardín el Triunfador en Los Pozos de Herrera, la amiga Gaby Velarde, saludos. Para el amigo Nazario Chayo Pinto, en total sintonía los corralillos EPC con la buena música del Miura, Sixto Gómez. Aquí está el éxito Milagro de Amor.
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1: Y avanzamos, señoras y señores. En la programación de este miércoles 7 de la mañana, súmele 13 minutos. La presentación de Sixto Gómez. Recuerden, para contacto con Sixto Gómez al 6560 9850 6560 9850.

Toda la amiga Gilla Pérez en los Cerritos del Pozo, en total sintonía. Gilla Pérez, saludos. La programación de Radio Península 93.9 FM. De que nos escucha, nos escucha. También gente que están en total sintonía en Delicias Yaraine, Macaracas, a un costado de la farmacia Pinzón. Están en total sintonía. Saludos. Mío Vázquez. Amigo Raúl Gómez.

0: tremenda selección de sentimientos, sí señor. 7:26 minutos. ¿Cómo dice Miura? Recuerden para contacto con Sixto Gómez para comunicarse al 6560-9850. 6560-9850 para contacto con el Miura Tumbacerca, Sixto Gómez, el defensor de la cumbia. Saludos para el amigo José González, en total sintonía, la gente de Nanzal de las Minas. El amigo José González, saludos.
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Muy bien, son las 8 de la mañana, 2 minutos, 8, 2 minutos, hora que les marca la superpotente de Panamá Radio Península. Bienvenidos, bienvenidas a la programación de la Santeña más escuchada correspondiente a este miércoles 19 de agosto 2026. Un saludo muy especial de parte de su amigo Arquímedes Monroy Domínguez. Voy a acompañarles por acá hasta las 12 mediodía. En la cabina multicolores de la superpotente de Panamá Radio. Radio Península. Así que saludo cordial a usted que siempre está en sintonía. Muchas gracias. Avanzando en la programación. Presentándoles la música típica panameña. Antes de ello, quiero encomendarnos a nuestro Dios. Agradecerle a nuestro Padre Celestial, Divino Redentor del mundo, porque nos da nuevamente la oportunidad de disfrutar de otro día más, de vivirlo, compartirlo con nuestros familiares, amistades, con las personas que nos rodean, los vecinos, vecinas. Darle gracias a Dios porque, a pesar de que mucha gente no tiene la oportunidad de vivir otro día más, a nosotros se nos da, se nos brinda ese espacio para seguir nuevamente en el bregar, el duro bregar de la vida. Pero que tenemos que sentirnos felices de que a pesar de que hay que trabajar a veces fuertemente, uno tiene nuevamente la oportunidad de seguir en la lucha, de seguir en la vida, de disfrutar de la naturaleza en sí, de toda la fauna y flora. Agradecerle a Dios porque en sectores como estos, que es muy escasa la lluvia, 2 días seguidos nos cayó buenos aguaceros, y bueno, hay esperanza. Mucha gente está sembrando maíz, otros arroz, esperanzados en que el invierno, aunque sabemos que va a ser así, anormal, pues no como todo el tiempo, pero siempre dándonos la oportunidad de por lo menos adquirir los alimentos necesarios para seguir subsistiendo. Gracias a Dios por todo. Gracias por su amor infinito. Gracias por querernos tanto a pesar de que no lo merezcamos. Gracias a Dios por estar con nosotros en las buenas y en las malas, brindándonos su apoyo, su mano amiga, su amor incondicional. Gracias a Él por todas esas cosas. A nuestro Dios Padre Celestial, Divino Redentor del mundo, yo le voy a solicitar la bendición para todos nosotros. Así avanzo entonces a través de la superpotente de Panamá Radio Península, la radio de nuestra gente. 8 de la mañana, 6 minutos. Con la bendición de nuestro Padre Celestial, yo voy entonces a continuar con ustedes en la programación, colocándoles los temas que les gusta, que solicitan, y complaciéndoles, tanto también con lo que es los saludos, mensajes y más. Recuerde, a través del WhatsApp de la emisora, el 6888-2744. El WhatsApp de la emisora, que está habilitado por acá. El número de la cabina multicolores de la superpotente de Panamá Radio Península, el 995-4214. Igualmente, la página en internet www.radiopeninsulafm.com a nivel mundial. El saludo a usted que siempre está en sintonía. Muchas gracias. Bienvenido a la programación. Aquí vamos entonces con este tema a cargo del premier don Daniel Dorindo Cárdenas. Me encanta este tema. Me gusta muchísimo. Un tema sentimental muy bonito. Así que para todos ustedes, aquí está mi triste realidad.

Voy avanzando, 8 de la mañana, 11 minutos. Primer tema, titulado con el premier Dorindo Cárdenas, titulado Mi Triste Realidad. Avanzo con este, Realidad Solo en Mis Sueños. Así que saludo a usted que está en sintonía, muchas gracias. Tremenda página musical esta.

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Muy bien, 8 de la mañana, 30 minutos, 8:30 minutos. Hora de presentarles 30 minutos con el jardín, el recreo en Llano de Piedra, epicentro de diversión, de alegría, de tradición. Con los hermanos Peralta, que presentan el evento festivo enmarcado en la celebración de las patronales de Santa Rosa de Lima en Llano de Piedra. El jardín, el recreo, se viste de fiesta. Y el pueblo de Llano de Piedra les hace la cordial invitación para estas tremendas festividades junto a los hermanos Peralta Hernández S.A. Cartelera que tenemos iniciando el sábado 29 de agosto con Maximino Chimino Moreno, el orgullo tonosilleño. El tremendo espectáculo, no te lo puedes perder porque continúa el día 30 de agosto, donde tendremos corrida de toros, hay festival bailable con Lucho Pérez y los líderes musicales, entrada general 5 Balboa, baile gratis, regalo para usted que va a disfrutar de este tremendo evento festivo. Para el lunes 31 sigue el evento, sarao gratis con José Domínguez, regalo para toda esa gente que le gusta ir y disfrutar de los saraos. Bueno, ahí es sarao gratis, señor. El martes 1 cerrando el espectáculo con corrida y monta de toros, sarao bailable con Ramiro Chávez. Y el tradicional evento que inicia temprano a las 11 de la noche, el montañero mayor llega al jardín El Recreo. Sí, señor. Alfredo Fello Escudero, Leonidas Moreno y la salsa montañera, mano a mano con Manuel Nenito Vargas. Ajá. Y la maquinaria Plumas Negras. Evento espectacular. Finaliza el día 2 de septiembre con la monta de la yegua. Usted escucha allá al fondo el grito montañero. La gente disfrutando del tremendo espectáculo. Ya en las primeras pinceladas del sol del día 2 de septiembre. Espectacular evento. Alfredo Fello Escudero montando la yegua, tocando el mogollón. Y el respaldo de los montañeros, la salsa montañera, el Plumas Negras, hasta que salga el sol. Y señor, voy a disfrutar de ese tremendo espectáculo allá en Llano de Piedra. Gente de todas partes vienen a disfrutar, a compartir, a gozar de este tremendo evento festivo en el jardín, el recreo, epicentro de diversión, de alegría, de tradición, que les gusta mucho a la gente que viene disfrutando de cada una de las selecciones que nos traen los artistas que están convocados en esta tremenda actividad. Nos vamos con este tema. Estoy seguro, cuando este tema suene en el jardín, el recreo, hasta los Whiter bailan.

Muy bien, son las 8 de la mañana, 39 minutos, 8:39, la hora que les marca la superpotente de Panamá Radio Península. Otro de los artistas convocado al cierre de las festividades de Santa Rosa de Lima, Llano de Piedra, escenario, el Jardín El Recreo. Allá te veo. Manuel Edito Vargas y la Maquinaria Plumas Negras. Mano a mano con Alfredo Fello Escudero. Al cierre de la festividad de Santa Rosa de Lima, 1 de septiembre, tremendo espectáculo. Jardín El

este tema a la una de la madrugada por ahí. Oh. ¡Llegó el amor!

8:46, 8:46. Ahora que les marca la superpotente de Panamá Radio Península, le estoy presentándole toda la cartelera de espectáculos y los artistas convocados para las festividades de Santa Rosa de Lima en Llano de Piedras. Jardín El Recreo. Con los hermanos Peralta, tremendo espectáculo, el escenario y todo ese desfile de artistas.

quiero recordarles nuevamente por acá para el día 29, iniciando programación el día 29 de agosto. Estará presente Maximino Chimino Moreno, el Orgullo Tonosieño, en el Jardín El Recreo Llano de Piedra, iniciando las festividades de Santa Rosa de Lima, Llano de Piedra. Así que no te lo puedes perder por nada del mundo. El día 30 de agosto se estará tremenda corrida de toros, festival bailable con Lucho Pérez y los líderes musicales. Entrada general 5 Balboa, baile gratis. El lunes 31 sigue el evento festivo Sarao gratis con José Domínguez. Para el martes. El martes 1 de septiembre habrá corrida y monta de toros. Ahí sarao bailable con Ramiro Chávez. Y el evento esperado entonces también, lo que es el festival bailable con el montañero mayor Alfredo Fello Escudero y la salsa montañera mano a mano con Nenito Vargas, Manuel Nenito Vargas y la maquinaria Plumas Negras.

0: amaneciendo en Llano de Piedra, así que ya lo sabe, tremendo espectáculo, tremenda la amanecida. Entonces, cuando Alfredo Fello Escudero en la mañana del día 2, montando la yegua, tocando el mogollón, recorriendo la pista del Jardín El Recreo, epicentro de diversión, de alegría, de tradición. Con esa alegría característica del pueblo de Llano de Piedras, los hermanos Peralta, todas aquellas personas que vienen a disfrutar, a gozar, a bailar en el Jardín El Recreo, Llano de Piedras. Usted no se puede perder por nada el mundo, el tremendo espectáculo, tremendo evento y el gran escenario. Jardín El Recreo. Señor Audino González. Mi gente en el corregimiento del Hato en Agua Dulce están felices por allá. Mucha agua, dice, cayó por allá en estos días. Así que qué bien, qué bien. El invierno está por ahí rondando, como decimos. Algunos que otros aguaceros, chubascos y más. Es que hay que agradecerle a Dios por todo eso. Así es que qué bien. La gente está. ¿Ah? Que viene la yegua, dice. Ya viene la yegua. No, todavía no. Es el día 2, la madrugada ahí. El día 2. Hay que. Cuidado, cuidado. Está para hoy no, para hoy no. Ah, cuidado, se equivoca. Sé que ya saben, ¿no? Se la están como acomodando allá.
1: Y se la va de Josué.
0: Que hay uno de Espino Amarillo que le está limando las uñas ahí. No sé quién será. Voy a averiguar bien quién es. Así que bueno. Haciéndole el paticure. Así que bueno. Usted sabrá, usted sabrá. Señoras y señores, este artista será uno de los convocados el día 30 de agosto. Estará en el Jardín El Recreo, antecedido de una tremenda corrida de toros. Mientras sentamos allá en lo que es la utilería y todo lo demás, allí va a estar las corridas de toros, fuegos artificiales, murga, la diversión en su máxima expresión en el Jardín El

0: digo tú.
1: No sé, me dijeron por ahí que tienen como un restaurante, una fonda, pero por el Guapo, algo así.
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1: Sé que ya compró todos los utensilios para hacerle paticura a la yegua. Ay, mamá mía. No, no, Raúl Gómez no es. Yo no he dicho que Raúl Gómez. Después dicen que yo estoy diciendo que es Raúl Gómez.
2: El Cibaule, Gemel Piscinas, mis amigos.
1: A ustedes les gusta la cosa también, pero yo no he hablado aquí de nombres de personas. Bueno, pues, yo no, para nada he dicho yo que es Raúl Gómez. ¡Aquí está el timo!

sí me dijeron a mí fue que Raúl compró un potrillo. Y se... ¿Será que se va a meter a hierra ahora? Lazo, hierra, cosas así.

0: sé, pero estaba tratando de averiguar.
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0: Hay alguien Espino Amarillo que le está contando todo ahí a Raúl de lo que dicen acá, lo que dicen los locutores acá.

0: Flores Willy. Con este tema cierro entonces 30 minutos con de fiesta con el Jardín El Recreo a través de la superpotente de Panamá Radio Península, la radio de nuestra gente. Mucha sintonía, compa.
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Muy bien, son las 9 de la mañana, 6 minutos, 9, 6 minutos. El Niño puede alterar las lluvias y reducir nuestras reservas de agua. 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Hoy con este tema cargo de Arcelio Chelo Mitres, el acorazado del Kanahawa. Ilusión de amar o ilusión.

0: señora Sofi. Buenos días. Gente de Monagrillo en sintonía. Muchas gracias. Marisol está en sintonía también. Saludos cordiales. Buen día.
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0: Bueno, este señor es Chando Moreno. El orgullo soberano. Sí, señor. Bonita página musical.
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0: Con mucho gusto le digo cómo se titula el tema. Se llama Sin Esperanza No Puedo Vivir.

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0: a repetir esto. 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

0: Muy bien, son las 9:31 a.m. Bienvenido, bienvenida a los 30 minutos con Abimelec Núñez y el Poder Musical a través de la superpotente de Panamá Radio Península. Abimelec Núñez y el Poder Musical a través de la santeña más escuchada Radio Península.
1: Y este es Abimelec Núñez.
0: Tema titulado Amor de mis amores, con el que iniciamos 30 minutos con Abimelec Núñez y el Poder Musical. Recuerda 6847-6834 en contacto con Abimelec Núñez. Elena Isabel Aguilar está en sintonía, sector de Las Minas de Herrera, allá en el área de Cerro Gordo. Saludos cordiales.

0: El poder musical. Abimelec Núñez. A través de la superpotente de Panamá Radio Península. El saludo cordial a usted que está en sintonía. Muchas gracias. 30 minutos con Abimelec Núñez y el poder musical. A través de la santeña más escuchada, Radio Península.
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El saludo, mi gente de los Cerritos de los Pozos, siempre en sintonía de la programación. El saludo cordialísimo. También igualmente quiero enviarle el saludo a mi gente hasta el área de Cerro Gordo de las Minas. Bueno, ayer estuvo de cumpleaños Elena Isabel. Lo celebró en grande, dice. Así que, bueno, hubo piñata y todo, me dijeron. Así que todo bien por allá. Muchas alegrías. Así que eso está bien. ¿Cuántos años serían?

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0: Abimelec Núñez y el Poder Musical a través de la superpotente de Panamá Radio Península. Saludo cordial a toda esa gente que nos reporta la sintonía a lo largo y ancho de nuestro querido Panamá. Saludos cordiales. Tremendos temas con Abimelec Núñez en sus 30 minutos a través de Radio Península.
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0: 9 de la mañana, 44 minutos, 9:44, la hora en Radio Península. Les traigo esta página musical, un excelente tema. Tema que habla sobre ese ser amado, querido,
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0: por cada ser humano, su madre. Y qué bonita esta página musical, la letra de este tema, la música también, bien acopladita. Esta hermosa página musical, y Abimelec Núñez la canta con ese sentimiento especial.
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0: a mi madre. Extraño a mi madre se llama el tema. Aquí está para que usted lo disfrute. 9 de la mañana, 45 minutos.

0: musical.
1: Dice en sintonía el mismísimo rey del rancho rumbo a Pedací. Saludos, mi hermanazo. Bendiciones.
0: Aquí se viene a bailar con el poder musical. Aquí se viene a gozar con el poder musical.
1: Este Martín Magallón, hay que sacar un ratito para gozar y bailar el tema. Está bailando. Gente de Colón C3.
0: Vaya, Jorge Ureña, el popular JJ.
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0: Rigoberto Rodríguez, el saludo.
1: El saludo cordial a usted que está en sintonía, muchas gracias.

Cerró este tema, yo cierro 30 minutos con Abimelec Núñez y el poder musical a través de la superpotente de Panamá Radio Península. El saludo a usted que está en sintonía. La

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Muy bien, señoras y señores, son las 10 de la mañana. A esta hora es un placer presentarles a Manuel Lenito Vargas y la maquinaria Plumas Negras, todo ese repertorio musical de la maquinaria Plumas Negras a través de la superpotente de Panamá Radio Península. Mucha sintonía, compa. Llegó el amor. Así lo dice Lenito Vargas y el Plumas Negras.

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Muy bien, señoras y señores, 10 de la mañana, 9 minutos, 19 minutos. Avanzo entonces en la presentación con Nenito Vargas y la maquinaria Plumas Negras a través de la superpotente de Panamá Radio Península. Nenito Vargas y el Plumas Negras. Por acá tenemos también habilitado ya la cartelera de espectáculos con Nenito Vargas. La maquinaria Plumas Negras. Recordándoles que para este 20, jueves 20, estará en Carrizal de Zona. Para el viernes 21 en PC Herrera, en el Club Sinteba. 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Para el día 23, domingo, estará en La Chorrera, Plaza 28 de noviembre. Para el día 27, jueves 27, estará en el Jardín Royal Gin, en la estable, y escucharon el promo de ese evento. Presentación de su Real Majestad Isabela Vargas Itón. Entrada y baile gratis. Para el día 28, viernes, en Las Lomas, Chiriquí, Jardín Panamá. Para el 29, sábado, en Las Minas de Herrera. El día 30 se estará presentando Manuel Nenito Vargas en Paritilla de Pocrí de los Santos. Lunes 31 en San Lorenzo, Chiriquí. Y abriendo el mes de septiembre, señoras y señores, lo esperado por todos en Llano de Piedras, Jardín El Recreo, en mano a mano con el montañero mayor Alfredo Escudero, en la tradicional amanecida con la monta de la yegua. Allí estará desde las 11 de la noche el mano a mano entre Alfredo, Nenito, Nenito y Alfredo. El Plumas Negras y los montañeros y el Plumas Negras. Ya lo sabe. Tremendo espectáculo que usted no se puede perder. 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

10:13 minutos, 10 de la mañana, 13 minutos, aquí está el tema. Titulado Locuras de Amor. A través de Radio Península. Mucha sintonía, compa.

Avanzo entonces. Voy con este tema. Muy bien, son las 10 de la mañana, 18 minutos, 10, 18. No, hombre, no. Yo no estoy para eso, le digo. Me ha pellizcado un fuertísimo resfriado ahí, y eso que le dio como de refilón ahí. Aquí vamos, como Michu comiendo bofe. 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Así que ya lo sabe. Lenito Vargas, el Plumas Negras. A través de Radio Península, le quiero enviar el saludo a mi gente hasta Ocú. Siempre están en sintonía por allá. Saludos cordiales. La familia Gómez. Saludos cordiales. Hasta la área de los Pozos, la familia Velarde. Siempre en sintonía de la superpotente de Panamá, Radio Península. El saludo cordial. Chas. Chas. Chasco Velarde. Saludos, bendiciones. Aquí está el tema, ahora sí. Michelle Loreidis.

Tremendo tema con Nenito Vargas y la Maquinaria Plumas Negras, artista que estará al cierre de la patronal de Santa Rosa de Lima en el Jardín El Recreo, Llano de Piedras. El tremendo espectáculo, el mano a mano esperado en el Jardín El Recreo en Llano de Piedras. Alfredo Escudero, Nenito Vargas, el Plumas Negras y los Montañeros. La tradicional amanecida, la monta de la

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2: Por hoy terminamos, pero nos vamos con la promesa de una nueva entrega musical para su deleite, por todas las frecuencias de la emisora de nuestra gente. 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
6: Muy bien, son las 10 de la mañana, 32 minutos, 10.32. Llegó el momento del café. Oh, ya viene todo el mundo con las tazas, mira. El Café FM con nuestro amigo Edison González desde la ciudad de Las Tablas. El saludo cordial. Buenos días.
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0: Amigos y amigas de la sintonía, tengan todos y todas la más cordial de las bienvenidas a este su espacio de noticias, comentarios y opiniones, Café FM, naturalmente a través de la gigante de provincias centrales, Radio Península 93.9 FM para Coclé, Herrera, Los Santos, Veraguas, señal nítida como el agua de la tinaja, con poderoso transmisor en Cerro Carajagua, cubriendo provincias centrales, con estudios en Macaracas, el corazón de Azuero, este amigo y servidor Edison González, desde la mágica ciudad de las tablas, capital del sol y la alegría. Muy contento porque el día sábado, el día domingo y este lunes ha habido lluvias torrenciales en algunos sectores. La mano de Dios nos está acariciando mientras por allí hay aves de mal agüero que dicen ya no va a llover, no siembren arroz, no siembren maíz, la producción le esperan malos días. Bueno, estamos viendo todo lo contrario. Pero bueno, hay que también ser honestos. Hay algunos rabos, yo lo digo así en tema folclórico, de manera folclórica. No soy tecnológico ni meteorólogo, pero lo digo en mi fraseología campechana, pues nos están tocando algunos rabos de huracanes, algunas afectaciones indirectas de fenómenos naturales que se están dando en el Caribe y bueno, sea como sea, nos beneficia a nosotros. En otros puntos, tal vez hay desastres, tal vez hay catástrofes. Bueno, la mano de Dios está con nosotros, el sector agrícola, el sector ganadero. Mire, estos aguaceros que se han dado en los últimos días le hace un enorme bien a la siembra de maíz allá en el área Candelaria, el arroz de Tonosí. Escuchábamos a los productores de Chiriquí hoy en la mañana en KW Continente hablar que ellos están sembrando contra todo pronóstico. Las tierras se están arando contra todo pronóstico. Y mi señora madre tiene 102 años y ella me dice que el que sabe al final de cuentas es papá Dios. Así que vamos a tener fe en este proceso meteorológico, que llevemos la mejor parte y salgamos ganando. Bueno, hoy vamos a hablar de agua. Ya está preparada nuestra invitada, la ingeniera Yulisa de Gracia, directora del IDAN en la provincia de Los Santos. Muy buenas tardes, ingeniera Yulisa. Siempre le hemos dicho, no sé, lo bueno muy poca gente lo dice, lo malo sí, pero yo siempre resalto su labor en este programa, porque desde que usted asumió este puesto, asumió un reto muy grande, y es precisamente el tema agua potable, que es necesaria desde que nos levantamos, ingeniera. Y realmente aquí siempre hemos estado, no del lado del IDAN, sino del lado de la razón. Una contaminación que no viene de ahora, una contaminación de años, ¿verdad? Mal uso de agroquímicos, descarga de productos de la construcción, de igual forma las porquerizas por otro lado. Bueno, cada quien aportó su granito de arena para crear el caos que no lo creó el IDAN, ni la ingeniera Yulisa, ni el Ministerio de Ambiente. Tenemos que ser llegados a la razón. Hoy día cosechamos lo que nosotros mismos hemos sembrado y también lo estamos viendo que no es el mismo tema, pero con los fenómenos de las placas tectónicas, el calentamiento global, todos estos productos pues de la mano depredadora del hombre y el mal uso que le hemos dado a nuestro planeta. No sé si está de acuerdo con esta apertura, pues la dejamos con los oyentes, ingeniera.
1: Claro que sí, gracias pues por la oportunidad aquí siempre que nos brindan a nosotros como institución. En efecto, propiamente como usted lo ha dicho, han sido muchas cosas a las que nos hemos enfrentado. En primera instancia, pues el tema de la contaminación, que estamos trabajando para resolverlo con la dirección pues, de nuestro director ejecutivo, Antonio Tercero González. Pues se han implementado varios temas en las plantas potabilizadoras, en las tomas de agua, tanto Rufino Alfaro, Macaracas y Llano de Piedra, con la instalación de nuevos equipos, un sistema de telemetría en la que nosotros podemos observar pues, el nivel del caudal, como por ejemplo, que mantenemos en los ríos. Ya la planta Rufina Alfaro, pues ya tenemos el pliego levantado, pues que está en revisión y en las próximas semanas se va a estar subiendo para pues que las empresas participen y pues que se gane que gane la mejor, ¿no? En el caso para lo que es la rehabilitación de la planta potabilizadora Rufino Alfaro en su totalidad. También viene el proyecto muy importante de la línea de conducción desde la planta potabilizadora Rufino Alfaro hasta los tanques de almacenamiento en las tablas. Y posteriormente, pues estamos evaluando una adenda de ese proyecto para la construcción de la estación de bombeo que va a estar localizada en la rotonda de Guararé para bombear agua hacia los tanques de la universidad que están localizados ahí en el centro de estudios de Las Tablas, que son dos tanques de 250 mil, 250 mil galones cada uno, ¿no?
0: Oiga,
1: En la planta, ajá.
0: dele, termine, termine. Y
1: En la
0: disculpe.
1: planta de Macaracas, como ustedes saben, esto es un proyecto mixto en el cual contempla lo que es las calles, alcantarillado y también el tema de agua potable. Se está pues en el proceso de construcción muy avanzado ya de lo que es la nueva galería de infiltración, nuevos tanques de almacenamiento. Se cambiaron ya dos tanques de almacenamiento de 25 mil galones cada uno. La planta potabilizadora está totalmente renovada. Tenemos equipos nuevos. La verdad que en más de 25 años no se le había hecho nada a esta planta de Macaracas. Y pues sí, en efecto, le pedimos disculpas a los clientes. Hemos tenido varias interrupciones. Precisamente ahorita tenemos una interrupción en la planta potabilizadora Rufina de Llano de Piedras por altas turbiedades. Pues gracias a Dios está lloviendo, pero cuando suben las altas turbiedades, pues la planta pues no es capaz de tratar ahorita mismo por las condiciones que presentamos en Llano de Piedra el agua, ¿no? Así que también pedimos disculpas a nuestros clientes que están presentando ese inconveniente allá en la
0: Sí,
1: planta de Llano de Piedra.
0: hablando y dispense hablando en buen panameño, cuando hay alta turbiedad es producto de las crecidas de los ríos. Entonces podemos decir que
1: Es
0: el agua
1: correcto.
0: pues se pone demasiado revuelta o sucia y realmente
1: Sucia.
0: es difícil que los equipos de la potabilizadora puedan procesar esta agua. ¿Es así?
1: Es correcto, así mismo es.
0: Muy bien, me gustó que partió por delante usted con un tema que tenía en agenda. Ya yo vi que en la vecina provincia Herrera ya tienen fecha, presupuesto, todo para su planta Roberto Reina, y decía yo que escuchaba poca información de la Rufina Alfaro. ¿Hay esperanza entonces? ¿En qué etapa está? Me imagino que hay que levantar el proyecto, cotizar los equipos, llevar la licitación. No sé, ¿qué tiempo podría tomar esto?
1: Bueno, ya nosotros tenemos prácticamente el pliego levantado, el pliego de cargos ya está en las últimas revisiones. Como tal, ya no nos debería de tomar mucho tiempo porque ese es uno de los nortes de nuestro director ejecutivo, Antonio Tercero González, que la planta potabilizadora Rufina Alfaro pues se rehabilite. Ya es una planta que tiene desde el 2006, más de 20 años que se inauguró la planta potabilizadora Rufina Alfaro, de la cual nunca ha recibido como tal una rehabilitación completa de la misma, rehabilitación de los tanques de almacenamiento. Nosotros también estamos muy avanzados en la construcción de una planta modular que va a producir aproximadamente 1,5 millones de galones. Pues para sopesar cuando alguno de los trenes de procesamiento de agua de la planta se esté interviniendo, la planta modular que estamos instalando ahí en las inmediaciones de los terrenos de la planta Rufina Alfaro pueda pues suplir el agua que haga falta y que produce la planta potabilizadora Rufina Alfaro.
0: Sí,
1: Así que estamos trabajando dentro de los tiempos y ya muy pronto viene el tema de la rehabilitación de la planta potabilizadora.
0: pregunta del millón, pregunta importante, ingeniera. Una vez se instale la planta modular, ¿podemos consumir ya esta agua o todavía no podemos consumir esta agua? ¿O tenemos que
1: No,
0: esperar a que nos hagan la planta nueva, Rufina Alfaro?
1: todavía no se puede consumir el agua de momento. Nosotros estamos trabajando pues en buscar la solución lo más pronto posible. Estamos con un tema de unos filtros, unos nanofiltros con tecnología israelí. También estamos evaluando el tema con otra tecnología americana, así que de momento, pues como ha dicho el director propiamente, todo lo que se va a comprar en esta administración tiene que ser previamente probado para nosotros poder hacer la inversión, porque no se puede estar probando algo y después que cueste X cantidad de dinero y después no nos resuelva el problema.
0: Sí, porque
1: Entonces nosotros,
0: A veces a mí se me olvida, a veces a mí se me olvida que no podemos consumirla. Y sé que a muchos santeños se les olvida que todavía el agua no se puede consumir, por lo menos en los distritos o en las áreas donde se surte la planta, las tablas, Guararé
1: Mire,
0: y Los Santos, ¿no?
1: nosotros hemos estado en constante monitoreo con el Ministerio de Salud, pendiente pues del aumento de los temas gastrointestinales, y gracias a Dios pues no ha sucedido ni siquiera cuando estábamos en la crisis extrema, pues que estábamos empezando esto, que la gente desconocía, tenía el miedo, y gracias a Dios no hemos tenido ningún pico y ninguna alza del tema de los
0: Sí,
1: del tema gastrointestinal,
0: se han
1: ¿no?
0: hecho algunas recomendaciones que sé que la gente la hemos tenido que seguir porque comprar agua no es muy rentable todos los días. Hay que hacerlo en la medida de la economía de cada hogar. Hervir el agua. ¿Qué otras recomendaciones?
1: Sí, por supuesto, siempre se hace, se siguen las recomendaciones del Ministerio de Salud, hervir el agua, tratar de consumir agua, o si tiene la oportunidad, pues de buscar agua de pozo. También esta agua de pozo es tratada con su dosis de cloro requerida y

0: algunas quejas en determinado sector, creo que vi al bebedero, donde se hablaba de una agua muy turbia, muy sucia, inclusive veíamos el video.
1: Bueno, nosotros siempre hemos tenido este tema en el área de Tonosí. Allá, inclusive, pues lamentablemente tuvimos la perforadora aproximadamente un mes. Hicimos como cinco perforaciones y todas salieron fallidas. Nosotros ya hemos levantado un proyecto y con el apoyo pues de la alcaldía también, que nos pasó un perfil de proyecto. Nosotros levantamos nuestro propio perfil de proyecto y pues ya está en evaluación. Para traer el agua de Tonosí de la parte alta. También nosotros tenemos cinco pozos que suplen el distrito de Tonosí, los cuales los cinco están funcionando y tienen equipo sumergible y se le hizo la rehabilitación a las casetas. Sabemos pues que es un problema puntual que tenemos allá, que ya estamos buscando resolver y pues también conseguir el presupuesto para que este proyecto sea una realidad.
0: Sigo insistiendo, Tonosí es un valle muy productivo. Para producir utilizamos productos agroquímicos. Ya eso no es culpa del IDAN tampoco, pero sí yo puedo decir y me hago muy responsable de lo que digo. En Tonosí hay problemas de altos grados de contaminación del suelo y tal vez de las aguas. No soy geólogo para decirlo, pero la lógica me dice a mí que si tengo fumigación aérea constante con productos que le vamos a pasar la cuña aquí gratis, 2,4-D, Gramoxones, Bambel, todos estos productos agroquímicos, es posible que se contamine el suelo y se contaminan tanto las aguas subterráneas como las aguas de los ríos. No quisiera yo pensar que por más perforaciones que hagamos en Tonosí o por más captaciones de agua tengamos un problema similar o peor que el de la cuenca del río La Villa.
1: Sí, nosotros tenemos que atacar el problema de raíz, ¿no? Por eso estamos contemplando en este proyecto irnos a la parte más alta, a un yacimiento de agua que hemos localizado en el área de La Tronosa, que nos ha indicado pues el alcalde. Inclusive fuimos a esa gira con el equipo de trabajo, ¿no? Es un poco distante, pero es un
0: Sí.
1: proyecto que se puede hacer con el presupuesto y con la voluntad.
0: Dios quiera que
1: Entonces,
0: así sea,
1: ya
0: Inera.
1: con instrucciones pues de nuestro director, ya ese proyecto se ha levantado y ya pues se ha enviado a ingeniería pues para su evaluación y las recomendaciones que nos den los expertos allá en el departamento de ingeniería, ¿no? Pero sí buscamos resolver el tema de Tonosí muy pronto
0: Bueno, de
1: en esta
0: Tonosí,
1: administración.
0: de Tonosí pasamos a Pedací, municipio turístico,
1: Pedací.
0: un gran potencial turístico, pero dice el alcalde de Pedací que sin agua, pues el turismo se estanca. Y obviamente el IDAN, yo veo pasar todos los días, ingeniera, los camiones del IDAN cargando agua para Pedací. He visto el esfuerzo que está realizando el director, señor Tercero, con respecto a las perforaciones. Se han sumado inclusive algunas personas, digo yo, con intereses políticos, pero bueno, bienvenidos sean también a hacer algo por Pedací. ¿Cómo anda la situación en Pedací? ¿Qué balance tenemos?
1: Bueno, en Pedací es una instrucción directa de nuestro presidente José Raúl Mulino y también de nuestro director ejecutivo Antonio Tercero González, que es prioridad. Nosotros tenemos aproximadamente 28 pozos, de los cuales han salido tres o cuatro pozos por bajo rendimiento. Los demás pozos están operativos. La calidad de energía de Pedací, bueno, no nos acompaña mucho en muchas ocasiones, que ese es el
0: Problemas
1: gran problema que
0: eléctricos.
1: nosotros tenemos allá en Pedací, la calidad de la energía. Ahorita estamos sufriendo muchas fluctuaciones, no solo en Pedací, sino a nivel de provincia. A cada ratito, por el área donde yo vivo, Las Tablas, Pedací, Macaracas, Llano de Piedra, ni se diga. Nosotros tenemos el problema de las fluctuaciones eléctricas. Pero en efecto, equipo que se daña en Pedací, equipo que de una vez el IDAN está para reemplazarlo de todos los pozos que están en funcionamiento, y buscamos la manera pues de atenderlo con prioridad, porque sabemos lo turístico que es Pedací y es pues impulsa el crecimiento económico del área, ¿no? Y trabajamos muy de la mano también con los gobiernos locales, con el apoyo del IDAN para atender el problema.
0: Cuando hablaba usted de la perforación de pozos, bueno, algunas personas que no aportan mucho, digo yo, dicen que perforar pozos es perder el tiempo. Yo creo que por lo menos es un paliativo mientras se busca una solución más grande. No sé qué piensa.

0: usted?
1: Claro que sí, si nosotros tenemos pues la oportunidad de hacer perforaciones para hacer un paliativo, mientras buscamos una solución más concreta, pues lo vamos a seguir haciendo. Igual el presidente cree en el trabajo que nosotros estamos haciendo, al igual que el director, y esa es la opción, no la solución, la opción que tenemos ahorita, pues para mientras se hacen estos proyectos grandes. Nosotros buscamos, estamos evaluando el tema de una potabilizadora en Pedací, una desalinizadora en Pedací, el cual pues posteriormente vamos a estar dando noticias al respecto.
0: Sí, el problema es que estamos hablando de muchos millones de dólares, ¿verdad? Estos tipos de
1: Es
0: proyectos
1: correcto.
0: macro, ¿no? Y como bien lo dijo usted, esto tiene que ir a por lo menos a Consejo de Gabinete, ver los presupuestos.
1: Aprobaciones de junta directiva. Y contemplaron el presupuesto ya para el presupuesto del 2027, porque este presupuesto que está trabajando el director es un presupuesto de otra administración. Entonces, ya cuando él haga su propio presupuesto, va a contemplar todos estos proyectos importantes que son de extrema urgencia en estas áreas como Rufino Alfaro, Las Tablas, La Villa, Pedacito, Tonosí, se van a incluir pues ya para el presupuesto del próximo año.
0: Se me termina el tiempo, pero no puedo dejar al distrito de Pocri por fuera. Hay muchos acueductos rurales acá en este sector, pero creo que el IDAN también le da la mano a los acueductos rurales. El IDAN también está muy al pendiente de todo lo que es agua en la región, ¿no?
1: Exacto, nosotros trabajamos muy de la mano con el MINSA, todo el apoyo tanto de aquí para allá como de allá para acá, estamos trabajando muy de la mano, damos apoyo a acueductos rurales, si nos piden cisterna, pues estamos ahí atendiendo, en lo que nos soliciten pues los representantes de corregimiento y no los dejamos solo en cualquier momento, porque usted sabe que nosotros acá somos los regentes del agua y tratamos pues de solucionar el problema en la medida de lo posible.
0: Se me termina el tiempo, pero yo no puedo dejar pasar por alto la actitud inescrupulosa de personas dueños de lo ajeno, que se dan a la tarea de vandalizar las turbinas, vandalizar los cables, ingeniera. ¿Qué tanto daño han hecho estas alimañas de la sociedad al IDAN y a la comunidad? ¿Por
1: Horrible.
0: qué?
1: Hemos tenido problemas en Guararé, en Santo Domingo. La semana pasada se robaron las cajas de arranque, caja ponte, cableado, rompieron las puertas y pozos que tienen su caseta. Es impresionante, y el daño económico y el daño a la sociedad, porque ese día hasta la escuela no pudo dar clases porque Santo Domingo de Las Tablas se quedó sin agua, el centro de salud, o sea, es algo que se escapa de nuestras manos, pero gracias a Dios logramos resolver. Ahí la comunidad se está reuniendo porque ha habido un aumento de actos delictivos ahí en Santo Domingo. Entonces, pues le pedimos a la población que por favor, si ven alguna persona rondando lo que no tiene que tocar o haciendo pues todo lo que no tiene que hacer, que denuncie, que llame a la policía y pues estamos para ayudarnos. Y también aprovecho también para que las personas pues jugamos con lluvia, pero por favor usemos el agua conscientemente y racionalicemos un poco porque no sabemos cómo viene esta situación ya lo que resta del 2026 y 2027 es que siento que va a ser un verano bastante fuerte.
0: Bueno, ingeniera, hemos cubierto ya prácticamente casi todo, pero sí quería que usted cerrara con una reflexión. Ahorita yo decía al inicio del programa que estamos contentos porque llovió el día sábado, llovió el domingo, llovió este lunes y realmente nos sentimos contentos, pero los pronósticos todavía siguen activos, ¿verdad? Nos está tocando de manera positiva. Y lo digo yo de manera jocosa, una especie de rabos de huracanes o rabos de factores climatológicos del Caribe que de una u otra forma contribuyen a lo que estamos viviendo hoy, pero no nos podemos olvidar del niño.
1: Claro que sí, nosotros tenemos pues pronósticos muy, muy poco favorables para los próximos meses y para el verano 2027, en el cual pues ya nosotros nos hemos preparado, por lo menos en la toma Rufino Alfaro, con la rehabilitación del dique. Subimos el dique pues para que el nivel de la represa aumente y poder pues producir agua para esta época, ¿no? Pero sí le pedimos a la población, ya como mencioné, usemos el agua inteligentemente, no, si tenemos alguna fuga en las casas, arreglarla. Si no sabe cómo arreglarla, para eso está el IDAN, para buscar solución. Los medidores, si hay una fuga en medidor, haga su reporte al 311 para que nosotros vayamos a arreglar y no se nos desperdicie el agua. El agua que se desperdicia en nuestras casas puede funcionar para la siguiente. Así que eso es lo que les puedo decir, y pues estamos ahí siempre anuentes en nuestras oficinas para atenderlos por cualquier inconveniente.
0: Bueno, ya para cerrar, no sé si ustedes tienen un balance de la inversión en estos 2 años de gestión. Ese ejercicio lo hicimos también acá con el Ministerio de Obras Públicas. Se han hecho muchas obras, carreteras, vados, puentes, y ayer nos comentaba el ingeniero Espino que hay una inversión que sobrepasa, por lo menos en materia de obras públicas, los 160 millones de dólares en estos 2 años de gestión. No sé acá qué balance tiene el IDAN.
1: Es correcto. Mira, nosotros con los proyectos que están andando ahorita mismo y los que vienen ahorita mismo para el IDAN, tenemos una inversión ahorita de más de 70 millones de dólares que viene para suero, que nunca se ha visto, con rehabilitación en proyección de las tres plantas. La Llano de Piedras también va a llevar una planta modular. Se rehabilitó la toma de agua de Llano de Piedras. Se está rehabilitando la toma de agua de Macaracas, que eso es un proyecto aproximado de 31 millones de dólares en un 3 en 1. También, pues, la planta Rufina Alfaro, que va a tener una inversión importante arriba de los 15 millones de dólares. La planta modular, arriba de los 4 millones de dólares. Y también la línea de conducción, arriba de los 5 millones de dólares. Entonces, es una inversión importante que se está haciendo acá en el sector agua, nunca antes vista, nunca antes bajo la lupa, como lo tiene este gobierno y nuestro director ejecutivo.
0: Bueno, y métale el acelerador a todos esos proyectos, digo yo. Yo sé que el amigo
1: Así mismo
0: tercero,
1: es.
0: por ser del Cocal de las Tablas, por ser González también, si es González, bueno, dicen por allí siempre, ¿verdad? Y por ser de acá, yo no creo que él se vaya del IDAN sin dejar estos proyectos a mediasta. Todos estos proyectos deben concluirse este quinquenio, ¿verdad? Y dejarnos pues un buen recuerdo como santeño, ¿verdad? Como hijo de esta tierra, donde mucha gente pues tenemos las expectativas de que volteemos la página y nos olvidemos ya de la contaminación del río, que podamos tomar agua potable directamente del grifo, que es el sueño de todos nosotros. Así que yo estoy casi seguro que en este quinquenio le van a meter el acelerador para que, no sé en qué tiempo estima usted, podamos ver cristalizado todo esto.
1: Sí, ya lo que resta pues del año 2026, los protocolos administrativos que lleva cada proyecto, y arrancamos pues el 2027, digo yo, con el pie derecho para que todos estos proyectos se inicien y cumplan el cronograma y periodo establecido de cada uno de ellos.
0: Cómo no, Dios primero, ya se nos terminó el tiempo, había más temas en agenda, pero será para nuestro próximo encuentro. Este programa se transmite a través de Radio Península 93.9 FM de lunes a viernes a las 10:30 de la mañana. Lo puede escuchar usted, ingeniera, con mucho gusto. Y también a través de Ecos Azuero Radio se transmite a las 5 de la tarde. Estuvo con nosotros en la tarde de hoy la ingeniera, y en la tarde y en la mañana de hoy, la ingeniera Yulisa de Gracia, directora del IDAN. Muchas gracias por su participación. Algo más, con mucho gusto.
1: A la orden siempre, pues muchas gracias por la oportunidad y el tiempo.
0: Cómo no, excelente día para usted. Amigos, amigas, lamentablemente el tiempo nos ha vencido. Llegamos a la parte final de la presentación por el día de hoy de Café FM por los 93.9 FM de Radio Península, la gigante de provincias centrales. Este programa también se transmite a través de Ecos Azuero Radio Web a las 5:30 de la tarde. Si Dios nos da vida y salud, nos escuchamos en nuestro próximo encuentro.
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Muy bien, son las 11 de la mañana. 6 minutos, la hora que les marca Radio Península. Mi gente de la barriada Valle del Sol, sintonía, el señor Goyo Pinto, la señora Lin, saludos cordiales.

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1: Uno de los nuevos temas, señores y señores, de los alegres aventureros. A través de la superpotente de Panamá, Radio Península, mucha sintonía, compa. Por acá está el director de los alegres aventureros, Alcibiades Cortés. Hay un tema por ahí que le encanta mucho a la gente. Creo que sí tenemos tiempo de colocarlo ahí, Alcibiades.

0: Yo quisiera saber quién es el autor de este tema y más o menos por ahí de qué se tratará, o sea, de qué. Más o menos, ahí como algo. Alcibiades, venga por acá, colega.
1: Cómo no, gracias, Arquimedes. Bueno, ese tema lo hicimos un poco jocoso. Y por ahí mencionamos un gran amigo suyo y amigo mío, Chayo Pinto. También le enviamos un saludo. Esta es la música que va a estar el 3 de noviembre en la Arena de los Pozos. Lo invito, compañero. Mi triste pajarito. Esto, todo el mundo me preguntaba si era que a mí me estaba pasando esa enfermedad. Digo, no, pero a muchos sí. Entonces, quise hacer algo diferente. También porque es una realidad de la vida.
2: Sí, claro.
1: Sí, mientras otros están comprando Viagra, esto no tiene necesidad de comprarla.
2: O sea, por lo menos, alegre,
1: ¿no? Lógico, por lo menos, Rubencito Villarreal me llamó y dijo, está buena, le contestaste a la mía. Yo, no, sí, te iba a contestar la tuya. Sí, Mi Triste Pajarito es un tema atravesado y nos ha ido bien con este tema, así que bueno, para acá vamos a estar el 3 de noviembre en la arena, después del desfile, lo invito, compañero.
2: Vamos para allá.
1: Vamos a ver si Península nos transmite la actividad, porque creo que esta península es la nuestra, y ahí estamos, compañero. Así que Mi Triste Pajarito es de mi inspiración.
0: Cómo no, vamos a dejarlo entonces con el tema Mi Triste Pajarito ahí a través de la superpotente de Panamá Radio Península, ya para que supieran quién es el autor del tema. Así que saludos.

0: Oye, estamos conversando y Alcibiade me estaba comentando ahí que sobre Chayo Pinto. No es que estamos diciendo que Chayo tiene que solamente que es un botánico, es una persona que le gusta mucho esto, lo que es ayudar a las personas. Dígame.
1: Chayo solo puede solucionar problemas. Okay. Por eso es el propósito. Chayo puede solucionar problemas, así que es una propaganda gratis para mi amigo Chayo, que siempre nos escucha.
0: Así mismo.
1: Chayo puede solucionar problemas, así que bueno, ya ahí está en la propaganda gratis.
0: Así es. Así que bueno. Ya lo sabe.
2: Ya no lo despiertan.
0: Le enviamos el saludo a Nazario Chayo Pinto hasta los corralillos de PC. Hoy lo vemos, lo observamos.

0: allá en los corralillos. Bueno, tenemos que irnos a unos pequeños consejos comerciales y regresamos con más. Ni se le ocurra cambiar el dial. Ya viene nuestro gran amigo Alcibiades Cortés, tribuna informativa a través de la superpotente de Panamá Radio Península.
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0: Buen día, audiencia. Tribuna Informativa, hoy 19, miércoles 19 de agosto de 2026. Saludo al amigo Arquimedes Monroy, hombre alegre, atrás del micro, al profesor Chile, a la hermana Dima. Antes de entrar con el mensaje del hogar del niño, tenemos una información de última hora. Acabamos de confirmar la muerte de Amable Córdoba, hijo de Gelo Córdoba y violinista. Esto, hablamos con una nieta y nos acabó de confirmar que murió ayer Amable Córdoba. Esto me acaba de comunicar Fátima, su sobrina. Hoy sí localizamos a la hija de a la hija o familiar de Gelo Córdoba, para que nos confirme esa información. Ernestina Córdoba, vamos a ver si conversamos con Ernestina Córdoba antes de entrar, porque creo que es esto importante antes de entrar con la hermana. Buenas, señora Ernestina, le habla Alcibiades Cortés acá de Radio Península. Es que nos enteramos del fallecimiento de nuestro amigo Amable Córdoba. ¿Cuándo murió? Para que nos dé la información a través de Radio Península. Agradecemos, adelante.
1: Ayer en la tarde.
0: ¿En la tarde?
1: En la tarde. Ajá. Tenía 15 días de estar hospitalizado ya.
0: Ya, sí.
1: Fue infarto.
0: Ah, infarto. ¿Y a dónde va a ser en la jornada fúnebre de Amable, nuestro amigo?
1: En Penonomé, pero todavía no tengo la hora exacta porque estamos esperando la hoja de defunción. Estamos haciendo ¿cómo es? La bóveda aquí en Penonomé, donde está mi mamá.
0: Ajá. Ernestina,
1: posiblemente es el viernes. El viernes.
0: Ajá. Es el único descendiente directo de Gelo que. Músico, era su hijo.
1: Mi papá,
0: sí. Sí, Amable, Amable.
1: El hijo mayor.
0: Amable, sí.
1: Amable Córdoba, el hijo mayor.
0: Era violinista, el único que.
1: Él era violinista, sí.
0: Igual como su papá Gelo. Él fue bautizado, Amable fue bautizado acá en la iglesia San Juan Bautista de Macaracas en 1936.
1: Sí.
0: Y eso, y se casó acá también. Así que bueno, Ernestina, esto, muy agradecido por la información y sentido pésame de toda la familia del mundo de la música típica por la pérdida irreparable de la descendencia de Gelo Córdoba, su hijo directo, Amable Córdoba, que participó muchas veces también acá en el encuentro folclórico del Canajao, Ernestina.
1: Sí.
0: Bueno, muchas gracias, Ernestina. Dele, Ernestina, muy, muy agradecido con usted.
1: Gracias, gracias.
0: Bueno. Bueno, pudieron ustedes escuchar de viva voz del familiar de Gelo Córdoba. Muere el hijo de Gelo Córdoba, Amable Córdoba. No sé si algo tiene por ahí. Algo, yo tengo algo por ahí, para otro miércoles voy a traer algo. Esto, y ahora sí vamos con el mensaje del hogar del niño, a nombre de la hermana Dima Valdés.
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3: Buenos días a todos los que sintonizan este programa de Tribuna Informativa aquí en Radio Península. Le damos gracias a Dios por permitirnos compartir con ustedes la reflexión de la palabra de Dios. Invocamos al Espíritu Santo para que nos asista con su presencia. Oh Espíritu Santo, amor del Padre y del Hijo, inspírame siempre lo que debo pensar, lo que debo decir y cómo decirlo, lo que debo callar y lo que debo hacer para gloria de Dios, bien de las almas y mi propia santificación. Espíritu Santo, dame agudeza para entender, capacidad para retener, método y facultad para aprender, sutileza para interpretar, gracia y eficacia para hablar. Dame acierto al empezar, dirección al progresar y perfección al acabar. Amén. Hermanos, compartimos con ustedes las lecturas del 21 domingo del tiempo ordinario. Las lecturas las encontramos en el libro del profeta Isaías 22, del 19 al 23. el Salmo 137 y la segunda lectura de la carta del apóstol San Pablo a los Romanos 11 del 33 al 36 y el Evangelio de San Mateo 16 del 13 al 20. En aquel tiempo, cuando llegó Jesús a la región de Cesarea de Filipo, hizo esa pregunta a sus discípulos: ¿quién dice la gente que es el Hijo del Hombre? Ellos le respondieron: unos dicen que eres Juan el Bautista, otros que Elías, otros que Jeremías o alguno de los profetas. Luego les preguntó: ¿y ustedes quién dicen que soy yo? Simón Pedro tomó la palabra y le dijo: tú eres el Mesías, el Hijo del Dios vivo. Jesús le dijo entonces: dichoso tú, Simón, hijo de Juan, porque esto no te lo ha revelado ningún hombre, sino mi Padre que está en los cielos. Y yo te digo a ti que tú eres Pedro, y sobre esta piedra edificaré mi iglesia. Los poderes del infierno no prevalecerán sobre ella. Yo te daré las llaves del reino de los cielos. Todo lo que ates en la tierra quedará atado en el cielo, y todo lo que desates en la tierra quedará desatado en el cielo. Y les ordenó a sus discípulos que no dijeran a nadie que él era el Mesías. Palabra del Señor, gloria a ti, Señor Jesús. Hermanos, en esta lectura, ¿verdad?, del 21 domingo, vemos cómo Jesús dice que llegó a la región de Cesarea de Filipo, y cuando llega a esa región le hace una pregunta a sus discípulos, ¿verdad? No a la multitud, a la muchedumbre, sino a aquellos que ya habían compartido con él, ¿verdad?, a quienes había elegido, que caminaban con él, ¿verdad?, que escuchaban su predicación, su enseñanza. Jesús les pregunta: ¿y quién dice la gente que es el Hijo del Hombre? Y cada uno de ellos pues responden que unos creen, ¿verdad?, que Jesús ese es Juan el Bautista, otros que Elías o Jeremías o alguno de los profetas, ¿verdad? Todas estas personas con las que la gente confundió, ¿verdad?, la persona de Jesucristo, ¿verdad?, también fueron profetas, ¿verdad?, del Antiguo Testamento, y grandes profetas, ¿verdad?, como el profeta Elías. Imagínense ustedes, un hombre que confió plenamente en Dios, a quien también Dios le encomienda diferentes tipos de misión, y él pues lo escucha y anuncia, ¿verdad?, ese llamado de Dios, al igual que Elías, ¿verdad?, Jeremías, uno de los grandes profetas también del Antiguo Testamento, un hombre joven, ¿verdad?, quien Dios llamó a profetizar a su propio pueblo, a llamarlo a la conversión, un profeta que sufrió mucho, ¿verdad?, el rechazo de su propio pueblo. Y otro de los grandes profetas, ¿verdad?, entre el Antiguo y Nuevo Testamento, que es Juan el Bautista, ¿verdad?, un hombre de Dios, un hombre, ¿verdad?, quien le dice: conviene que él crezca y que yo disminuya. Y dice Juan el Bautista: no soy digno ni de desatarle la correa de su sandalia, ¿verdad? Estos grandes profetas del Antiguo Testamento y Juan el Bautista, ¿verdad?, que está entre los dos tiempos, ¿verdad?, tanto el Antiguo como el Nuevo, es la figura que la gente confunde a la persona de Jesús. Grandes profetas, grandes hombres, pero Jesús es mucho más grande, ¿verdad? Es el Hijo de Dios, como lo dijo Pedro, cuando Jesús les pregunta: ¿y ustedes quién dicen que soy yo? ¿Verdad? No ya lo que dice la gente, sino ustedes que han estado de cerca conmigo, ¿no? Y por eso Pedro les responde: tú eres el Mesías, tú eres el Hijo de Dios. Es una palabra, ¿verdad?, revelada por Dios a Pedro, inspirada por Dios, ¿verdad? Y por eso Pedro la responde con toda la seguridad: tú eres el Mesías, ¿verdad? Porque Jesús es el Mesías, es el Hijo del Dios vivo. Y por eso Jesús le dice a Pedro: dichoso tú, Simón, hijo de Juan, porque esto no te lo ha revelado ningún hombre, sino mi Padre del cielo, ¿verdad? En ese momento Pedro estaba abierto a la presencia de Dios, abierto al Espíritu de Dios, y por eso recibe del Padre, ¿verdad?, esta revelación donde nos muestra a todos nosotros que Jesús es el Mesías, que Jesús es el Hijo del Dios vivo. Y por eso el Señor, ¿verdad?, elogia a Pedro y le dice: yo te digo a ti, Pedro, que sobre esta piedra edificaré mi iglesia, ¿verdad? Tú eres Pedro y sobre esta piedra edificaré mi iglesia. Desde ese momento, ¿verdad?, el Señor le da una misión a San Pedro, ¿verdad?, como nosotros lo conocemos hoy, ¿verdad?, en la iglesia, en la palabra de Dios. Pedro, ¿verdad?, ese hombre que es escogido por Dios como una piedra principal donde él funda la iglesia. Tú eres Pedro y sobre esta piedra edificaré mi iglesia. Y dice Jesús: los poderes del infierno no prevalecerán sobre ella. Y pues durante tanto tiempo, ya varios siglos, la iglesia pues ha sufrido diferentes momentos duros, ¿verdad?, porque todos nosotros somos pecadores, ¿verdad?, pero no es sostenida por nosotros, sino por Dios, ¿verdad? La iglesia la sostiene el Espíritu Santo, la sostiene el mismo Jesús quien la fundó. Dice: ni los poderes del infierno podrán contra ella. Y dice: yo te daré las llaves del reino de los cielos, y todo lo que ates en la tierra quedará atado en el cielo, y todo lo que desates, ¿verdad?, en la tierra quedará desatado en el cielo. Es el poder, la gracia que Jesús le concede a Pedro y así a toda la iglesia, de poder atar y desatar, o sea, de perdonar nuestros pecados. Solamente él, ¿verdad?, Pedro y todos los demás, ¿verdad?, los obispos, los sacerdotes, tienen esa gracia especial de perdonarnos a nosotros los pecados, porque ha sido, ¿verdad?, el mismo Jesús quien les concedió, ¿verdad?, esta gracia. Y por eso Pedro, ¿verdad?, cuando es dejado, ¿verdad?, llevar por el Espíritu Santo, ¿verdad?, responde con esta fortaleza, con esta seguridad, reconociendo en Jesús al Hijo del Dios vivo, aquel que está con nosotros, que está a nuestro lado, en quien ponemos, ¿verdad?, nuestra fe, nuestra confianza, pidiéndole que Él también nos sostenga a cada uno de nosotros y que podamos, al igual que Pedro, reconocerlo como el Hijo del Dios vivo, el que está con nosotros, Jesús, ¿verdad?, de Nazaret, el Señor de señores. Entonces, que esta palabra de este 21º domingo nos anime a cada uno de nosotros a poder testimoniar, ¿verdad?, que Jesús es el Hijo del Dios vivo con nuestra propia vida, ¿verdad?, dando testimonio de la presencia de Dios en nosotros y en nuestras comunidades.
0: Bueno, importantísimo el mensaje de la hermana Edilma Valdés. Hoy tan importante, profesor. Ahorita vamos a tener una llamada de la gente del LIPE que van a participar. Ahí tenemos, según el reporte, la profesora Leni Rodríguez Mendoza, que nos va a llamar, ya que el marco de conmemoración de 75 años del Instituto Panameño de Habilitación Especial, hoy un instituto que verdaderamente, profesor, hace una labor importantísima en este país, profesor. Tratar pues niños con discapacidad, y los sacan, o sea, ellos hacen el trabajo y logran que sean competitivos en los mercados, o sea, con deficiencia pues, que, y creo que este instituto, a veces nosotros los que andamos por ahí no tomamos en cuenta la labor que hacen tanto los docentes como los padres de familia, también el sacrificio, profesor. Y creo que este instituto se merece darle la oportunidad, y siempre aquí ellos han tenido las puertas abiertas, profesor.
4: Yo recuerdo que la fundadora o la primera directora del Instituto de Habilitación Especial fue doña Berta Torrijos de Arosemena.
0: Berta Torrijos, ella no fue ministra también. Estuvo por ahí en el Ministerio de Educación.
4: Estuvo por ahí. De eso yo me recuerdo.
0: Yo la conocí. Yo la conocí, una excelente profesional, igual como Susana Richard de Torrijos.
4: Ella sí fue ministra.
0: También compartí mucho con Susana Richard de Torrijos, con ese grupo de mujeres.
4: De partidos políticos.
0: Sí, de partidos políticos, pero que no miraban el partido político más allá de la militancia, sino de el partido político en proyección nacional.
4: Hacer el bien a quien.
0: Así mismo, así mismo. Creo que de esas damas, creo que murió una que también estaba por ahí, que hablaba mucho en la televisión, José, me olvida el nombre. Ya de ese grupo de damas, creo que nada más queda Mayín. Porque Carter Pantalones, que, no, ella murió.
4: Sí, murió.
0: Revolucionar su sistema también. Norma Cano, también, dirigente magisterial. La Reyes, la hermana de Astor Reyes, también, o sea, un grupo de mujeres que le dieron identidad a la mujer, lucharon por la mujer. Y como usted dice, Berta Torrijos, que independientemente su conexión que tenía con la conexión política en su momento, aprovechó no para ella,
4: era
0: hermana de Torrijos, pero aprovechó para hacer el bien, Y este tipo de damas han dado mucho, que creo que no se ha escrito nada sobre ellas. Ya quedan pocas. De ese grupo, pues de ese grupo. Nada más está. Sí. Y las nuevas generaciones no han.
4: Sí.
0: El despertar de la mujer en este país, que bueno, también se ha ido. Han despertado demasiado. Sí. Las mujeres maltratadas, y ahora el libertinaje.
4: Pero no crea, el femicidio anda por la
0: nube. Qué tristeza, hombre. Sí, hay un problema muy serio en el hogar. Bueno, en experto, eso es la hermana Edilma Valdés, de cómo está descuadernada la sociedad nuestra. Mire, profesor, y me llama mucho la atención que hoy viajé con un amigo.

0: sea, no bajaban de los 2000. O sea, la situación se está tornando dura, profesor.
1: Pero, ¿y entonces dónde están metidos?
0: ¿Se perdió un chino? Se perdió un chino, me dijo, se perdió un chino. ¿Dónde profe, están? Se perdió el chino.
1: No puede ser.
0: Hay una pieza de Orindo. El chino le dijo al chombo que no buscara mujer. Así que ahora el chino le dijo que no busque chen chen.
1: Entonces,
0: hay que buscar esa pieza.
1: Si la, ¿te acuerdas?
0: La mujer del chino se llama.
1: Y que hay pocos chen chen en la economía. ¿Dónde están los 80,000 funcionarios que el gobierno se ha esforzado en buscarle?
0: Yo me preocupara más por los 500,000 dólares que le llegaron al gobierno anterior y no se sabe dónde están.
1: Pero está en la cuenta.
0: ¿De qué?
1: En la cuenta pendiente o perdiente.
0: Bueno,
1: pero
0: lo cierto, profesor, mire. Sí. Ajá, dígame.
1: A propósito de mujer, usted me puede aclarar, porque supuestamente...
0: Pero usted está diciendo a propósito de mujer, profe.
1: Que me pueda aclarar.
0: No, pero el concepto suyo es muy...
1: Es que la gente
0: es muy suspicaz.
1: La gente malintencionada.
0: No, no sé si lo suyo también venía malintencionado, pero...
1: Que me ratifique.
0: Dígame.
1: Lo de Kilian Cortés.
0: Sí.
1: Porque en el programa anunciamos que era de acá de Corozal.
0: Es de Corozal.
1: Pero escuchando un programa yo de televisión, ella era abanderada en uno de estos distritos que cumplió un centenario de la semana pasada, no me acuerdo cuál de esos, y ella era abanderada. Y la mencionaron como nacida en Veragua, en Santiago. Me extrañó, por eso...
0: Bueno, yo toda la vida la conocí en Corozal.
1: Entonces, por eso...
0: O sea, una cosa donde nace... Tenemos la llamada del... Vamos a establecer con... conexión con los docentes del IPE que nos van a hablar de la conmemoración de los 75 años de esta importante institución. Buen día, adelante profesora.
2: Sí, muy buenos días, muchas gracias por la invitación. Es un verdadero gusto compartir con este espacio y visibilizar el esfuerzo y talento de nuestros estudiantes. Esto, a continuación les tenemos la invitación por parte de la estudiante Yolene García.
0: Sí, adelante.
2: En marco de la conmemoración de los 75 años del Instituto Panameño de Habilitación Especial y al servicio de la comunidad, la institución realizará la primera feria gastronómica inclusiva IPE 2026, sabor que incluye. Este viernes 28 de agosto en el Domo del Parque Creativo y Cultural Omar desde las 10:00 de la mañana a 3:00 de la tarde, con la participación de estudiantes de carreras técnicas intermedias CTI del Taller Gastronomía y Servicio de Hotelería. La actividad será totalmente gratuita y abierta a todo público como una oportunidad para que la familia y la comunidad conozcan cerca de las habilidades, talentos y capacidades que desarrollan los estudiantes. Esta primera feria representa mucho más que un encuentro gastronómico. Es un espacio para celebrar la inclusión, la formación y el talento de los estudiantes con discapacidad. A través de la cocina, nosotros los jóvenes tenemos oportunidades de poner en práctica los conocimientos adquiridos durante nuestra formación, fortaleciendo autonomía, desarrollando competencias para la vida y el trabajo, y proyectarnos hacia nuevas oportunidades laborales y de emprendimiento. La gastronomía también nos permite contar historias, preservar tradiciones y compartir los sabores parte de nuestra identidad como país. Por ejemplo, sabores que incluyen, buscan integrar culturas, historias, gastronomía e incluso demostrando que detrás de cada preparación existe un proceso de aprendizaje, esfuerzo, creatividad y dedicación de nuestros estudiantes y docentes.
3: Sí, también queremos hacerle la observación que la

0: actividad se realizará en forma presencial y virtual. Las provincias centrales serán de forma virtual, donde se harán los pases a Panamá, donde se presentarán a los estudiantes haciendo las diferentes preparaciones. Los platos que le corresponde a la provincia de Veragua es la comida peruana y un plato regional.
1: Profesora, ¿cuál ha sido el mayor logro en el desarrollo personal de estos jóvenes por parte del IPE? Sí, profesora, ¿cuál ha, tenemos un problema con la comunicación. Profesora, ¿cuál ha sido el mayor logro en el desarrollo personal de estos jóvenes? Bueno, se cortó la comunicación con, vamos a ver si establecemos contacto por acá, por el este lado, acá, mientras profesor Chile nos ayuda ahí, nos asiste para ver si esto establecemos contacto con la profesora, por aquí tenemos el nombre, Lenis Rodríguez Mendoza.
2: Directora provincial del IPE.
1: Sí, ¿te la conoce?
2: No tengo la suerte, la dicha de conocerla.
1: Ah, bueno, a ver si establecemos
2: contacto. Pero quienes atienden las direcciones de esa institución a nivel nacional y en provincia son gente capacitada y especializada. Y sobre todo humanista.
1: Sí, así mismo tiene. Es que tiene que ser.
2: Gente con vocación. Y el personal que ahí trabaja también son personas de vocación. No es cualquiera el que trabaja en una institución como el IPE.
1: Sí, así mismo es. Esto se nos cortó la comunicación. Vamos a ver si establecemos comunicación con ella. Estamos marcando para ver si podemos tirarla por acá por esta forma. A la profesora Leni Rodríguez Mendoza, quien me imagino que era la que estaba con la niña, invitando, pero la actividad es en el marco a los 75 años del Instituto Panameño de Habilitación Especial. Dice que estarán al servicio de la comunidad, el IPE 2026, sabores que incluyen, este viernes 28 de agosto en el domo del Parque Recreativo y Cultural Omar, desde las 10 de la mañana a 3 de la tarde, con la participación de estudiantes de carreras técnicas intermedias CTI, de talleres de gastronomía y servicio de hotelería. Mire usted, profesor, lo importante. Esta primera feria representa muchos más que un encuentro gastronómico, es un espacio para celebrar la inclusión, la formación y la fortaleza, la autonomía de cada. Tenemos en línea telefónica, profesora, adelante, para que nos siga detallando el logro y las actividades que van a tener conmemoración a los 75 años de esta importante institución. Adelante, profesora.
3: Ya le hizo la pregunta.
1: Adelante.
0: Es que no le escuchamos.
1: Sí, profesora, el mayor logro del desarrollo del personal que han tenido y también las actividades que tiene para la celebración de esta importante fecha como es los 75 años de esta institución importante del Estado. Adelante, profesora. Se corta, hay problemas con la comunicación. Dígale, Edwin, que si tiene algún número que le pueda llamar, que le estoy marcando y no sale la llamada. Mientras eso, continuamos acá en Tribuna Informativa, profesor.
2: Sí.
1: Vamos a ver si hacemos el enlace.
2: Bastante me ha llamado la atención la renuncia de la señora ministra de Educación, Lucy Molinar. Y también, aprovechando el nombramiento del nuevo ministro, que es Ventura Vega, que en su tiempo creo que se graduó de maestro, pero nunca ejerció. Y no sé a qué se debe dicho nombramiento. Tiene que ser a lo mejor un buen negociador, un buen político, porque el ministerio maneja la política y eso nunca se ha dejado de ser. Y me ha llamado la atención por eso, porque es un ministro que no llega del sector educativo. Y por ende también le digo la preocupación de la ministra, de la renuncia. Por ahí hay unos comentarios en radio y televisión de unas laptops que se iban a comprar para los educadores. Y hay algo raro encontraron la Contraloría y el Ministerio Público. Así que hay que analizar eso. De todo hay en la viña del Señor. También, adelante.
1: Sí, pero estoy intentando.
2: También quisiera hacer un llamado a los funcionarios, en este caso del Ministerio de Hacienda y Tesoro. ¿En qué ha quedado?
1: ¿Cómo no? Profesora Rosa Medina, disculpe, Alcibiades Cotet, Tribuna Informativa, que tuvimos problemas en la comunicación, para que nos dé detalle ya de la actividad, los logros y todo lo que tienen para celebrar también esta importante festividad de los 75 años de esta importante institución estatal.
4: Sí, lo principal es dar a conocer todo el trabajo que se realiza a nivel nacional en todos los ítems. Y más que todo en las carreras técnicas intermedias. Esa será una feria que se va a realizar en dos momentos, una virtual y una presencial. A nosotros acá en Veragua nos corresponde de forma virtual, donde los jóvenes estarán preparando comidas peruanas y una regional que vamos a tener un plato que es de acá de la región, como son los bollos de colores y puerco asado. Ellos estarán haciendo solo las preparaciones y todas esas actividades serán presentadas a los diferentes empresarios que vamos a invitar para dar a conocer y abrir esa oportunidad laboral para ellos.
1: ¿Dónde mismo va a ser la presentación de estas comidas?
4: Bueno, aquí mismo en el IPE de Veragua en planta, en el taller de gastronomía.
1: ¿De qué hora va a ser la exposición de este?
4: De 11 a 3 de la tarde, aquí en Santiago, igual allá en Panamá. Y en Panamá va a ser de forma presencial.
1: Con relación.
4: El día 28 de agosto. Están todos cordialmente invitados.
1: Profesora, algo importante que usted habla de la comida. Primera vez que escuchamos que también se le está capacitando en este rubro a los que están asistiendo a esta importante escuela. ¿Esto es nuevo o ya desde hace tiempo también están incursionando en este sector de la gastronomía a los jóvenes que allí asisten?
4: Iniciamos este proyecto de carreras técnicas intermedias, esto siempre con la colaboración de INADE, que siempre nos viene a brindar los seminarios de diferentes, por ejemplo, italiana, española, la china, la de aquí mismo regional, las criollas. Nosotros siempre estamos recibiendo estos seminarios por parte de INADE y agradecidas con ellos por ese aporte.
1: Profesora, el logro por estos años de esta institución, ¿cómo lo catalogan ustedes? Han dado mucho fruto y han enviado mucho al mercado también ya capacitados para ser competitivos en el mundo laboral.
4: Bueno, le digo que ha sido muy exitoso porque ya tenemos estudiantes egresados de aquí que ya están trabajando en las diferentes empresas y hoteles y restaurantes de la localidad.
1: Profesora, si alguien necesita el servicio de alguno de estos que han preparado ustedes, ¿cómo es la forma para contactarle? Porque usted habla de hoteles, de restaurantes y otro tipo de negocio también, ya que ellos vienen con una experiencia de preparación de diferentes platos. ¿Cómo es la forma?
4: Aquí estamos a la disposición por parte de la dirección. Si ustedes quieren alguna preparación, ustedes se comunican con la dirección y ellos nos dicen y nosotros hacemos la preparación.
1: Así que bueno, yo no sé si tiene algo más que agregar, profesora. Las puertas de Tribuna Informativa siempre están disponibles a ustedes para que vuelvan a invitar a las actividades y el logro importantísimo de esta institución. Adelante, profesora.
4: Darle las gracias por abrirnos las puertas y darnos a conocer. Sé que vamos a llegar muy lejos como institución y aprovechar, invitarles que siempre esto nos visiten y nos den a conocer las actividades y el trabajo que se realiza aquí a nivel de institución.
1: Como no, gracias, profesora. Que pase buen día.
4: Gracias a ustedes.
1: Bueno, la profesora Rosa Medina del IPE. Esto, hablando de esta actividad, profesora, la pudimos contactar.
2: Y bueno,
1: y lo importante, profesor, ya a esta hora hace ganas de comer algo.
2: Y más encima la comida es de colores.
1: ¡Ah! Oh, profe.
2: ¿De colores o de olores?
5: Colores.
2: De colores, ¿verdad? Sí.
1: Vamos a ver si contactamos. Sí, profesor, esto. Vamos a ver si contactamos al amigo Manuel Falcón. También allá en las cordilleras, donde usted sabe que Picota se salvó, iba al barco y se hundió y salió agarrado un dos cuernos, dice la historia. Iba a pata pelá al municipio de Macaraca. Ahora quiere ir con corbata y quiere ir con toda cuestión. Y no había piso. Iba a pata pelá, Chan Picota.
2: Vamos a decir. ¿Quién está? El homenaje del parque de la calle arriba.
1: Ese mismo, que fue soldado de la independencia. Establecemos contacto con Manuel Falcón a través de Tribuna Informativa. Manuel, ha habido variante en el clima, unas lluvias. ¿Esto a qué se debe, Manuel? Adelante.
6: Buenas tardes. ¿Podrás repetirme la pregunta? Porque estoy... le di un punto de las tablas, pero con gusto yo atiendo la participación.
1: Sí, Manuel, se está hablando de la situación de El Niño. Están registrándose lluvia, para que nos analice de esto a qué se debe, si hay alguna corriente, cuál es el fenómeno que está pasando y que no podemos desmayar con prepararnos porque están cayendo lluvias. Adelante.
6: Gracias. Sí. Con mucho gusto, un saludo a todos los oyentes de esta emisora y de este importante programa. Ocurre que, independiente de la condición climática y que podamos tener el efecto de lo que es un evento del Niño, pero sobre lo que es la manifestación de un niño y en el punto que estamos, que es un niño fuerte y que está en evolución, hay condiciones climáticas que son constantes, estables, como es el desarrollo de las ondas tropicales y el desarrollo de lo que son las depresiones tropicales y lo que son los huracanes. Estas son situaciones que se dan normalmente en el clima, sobre todo en el clima tropical y subtropical, como el caso nuestro. Luego, estas ondas tropicales se dan, es la condición natural de año tras año en su temporada. La temporada, en este caso, de las ondas tropicales se dan desde que inician casi la estación lluviosa hasta que termina la estación lluviosa. Y cuando estas ondas tropicales, que son el paso de, así como lo dice, ondas u olas que salen de África y se desplazan paralelamente a nuestra región y encuentran condiciones favorables para su desarrollo verdadero, como en el caso de bajas presiones o en el caso de la zona de convergencia intertropical, o sea, que las corrientes de viento son favorables, viene la lluvia. Y esto es lo que ha ocurrido no esta vez, solamente en días anteriores, cuando se dieron las lluvias, se dieron por el efecto del paso de una onda tropical. ¿Qué quiere decir con esto? Que nos están favoreciendo las ondas tropicales. Voy a ponerle un ejemplo de lo que nos narraron y nos contaron nuestros viejos. Decían ellos, un buen invierno aquí en esta costa de aquí, de la provincia de Los Santos, es cuando nos viene de Colombia. ¿Qué querían decir ellos? Que bueno, cuando nos vienen de Colombia, estos inviernos eran las ondas tropicales que venían. Ellos no sabían explicarlo. Entonces, situaciones como esta, que se dan, viene la onda por 24, 48 y hasta 72 horas, como ocurrió ahora el efecto, y ya yo estoy en un punto de las tablas, tiempo despejado y el norte soplando. Quiere decir que nos están favoreciendo las ondas tropicales. Esto no quiere decir, según los expertos en la meteorología, que el efecto del evento Niño no siga su desarrollo y que tenga el efecto que se nos está pronosticando sobre un déficit de lluvia marcado en determinadas zonas, una más que otra de las regiones, y que siga el efecto de las sequías, inclusive sequías prolongadas.
1: ¿Cómo no?
6: Indica esto también.
1: Ya, sí, diga, no, sí, importantísimo, diga.
6: Indica esto que en la medida que el evento Niño avance, como se nos tiene pronosticado en su desarrollo, pueda que ocurra, según lo que yo estoy observando y se está informando, que esto interaccione, que evite las condiciones de lluvia normales, que es lo que estamos viendo, que las condiciones de lluvias normales, independiente de lo que es el paso de las ondas tropicales, que es lo que acaba de darse, es lo que no se está dando. Por ejemplo, y voy a decirlo en el lenguaje que todos conocemos, observen que para un día de hoy no se ve a esta hora del mediodía ningún tiempo formado, más bien bruma sobre Canajagua y ausente lo que llamamos las nubes estas que llamaban nuestros viejos los altares, los muñecos, estas nubes elevadas, los yunques, no se está dando. O sea, estas son las condiciones del clima de lluvia que se dan por las condiciones normales de calentamiento. Un día como hoy cambia todo, la nubosidad es diferente, así.
1: ¡Aló!
6: Bueno, se cortó. El elemento de tiene influencia sobre la alteración del clima, no se dan las condiciones de lluvia normales para el desarrollo.
1: ¿Cómo no? El profesor Chile le va a hacer una pregunta antes de finalizar. El profesor Chile.
2: Sí, compañero. Aquí yo tengo una cierta duda. Sí, una pregunta. Yo tengo ciertas dudas en cuanto a la situación del fenómeno del Niño o del Super Niño, que se llama ahora, que le están poniendo el nuevo nombre, y el fenómeno de la Niña. O sea, ahora están alterándose, porque yo tengo entendido que el fenómeno del Niño precisamente es agua, lluvia por todos lados, y el fenómeno de la Niña era sequía. Y ahora resulta que cuando venga el fenómeno de la Niña va a ser peor. ¿Cuál es la definición que tenemos que ver, o si los meteorólogos, los científicos de verdad están también confundidos con este problema de la lluvia y de la sequía? Porque vemos todo el litoral del Atlántico aguacero todos los días, y para acá, para el arco seco, nada. Entonces, ¿cómo definimos un fenómeno, el de la Niña con el del Niño?
1: Adelante, Falcón.
6: Es la alteración del clima, porque cambia lo que ocurre con con el niño no es como quien cierra una pluma o un grifo, bueno, aquí no va a llover, no. Se da la sequía porque se altera el clima. Y hay una alteración del clima en lo que es las corrientes de viento, las direcciones de los vientos, cambia el clima totalmente y hay una alteración. Por eso podemos ver que en la parte atlántica, por las corrientes de viento, los choques con la montaña, se da la lluvia y las afectaciones en los lugares donde, en el caso de la costa nuestra, del Pacífico, de la costa oriental, que es donde más nos desfavorece. Pero está definido lo que es el niño. Por ejemplo, yo lo tengo definido, un niño de fuerte, ya yo sé, por las mediciones de lluvia de la Albina Grande, a dónde están, puede afectar. E igual, en otros lugares, como cambian la alteración, las corrientes de viento, y sobre todo el viento y el clima, altera y va a llover donde llueve menos. Hay un ejemplo en el caso del Perú. En el caso del Perú, ahora con este niño severo que se presenta, ellos no, hay una región que se llama el Piura y otros lugares que llueve muy poco. Ellos no se están presentando para que llueva poco o nada, se están presentando para la inducción.
1: Ajá, cómo no, gracias, Manuel.
6: Muy bien, a la orden.
1: Dele, estamos en comunicación.
6: Hasta pronto, saludos a todos.
1: Bueno, Manuel dándole ahí un pantallazo, profesor. Lleva registro de eso a las 12 y 14, profesor.
2: Porque lo que pasa es que aquí nadie de los funcionarios que tienen que ver con esto. Mire, el Ministerio de Desarrollo Agropecuario dice: vamos a hacer abrevadero. ¿Cómo va a ser abrevadero si no hay agua?
1: Pero si ha caído agua y no se ha almacenado.
2: Bueno, pues entonces,
1: mire,
2: ¿cómo hacemos?
1: Mire, profesor,
2: abrevadero pueden hacerlo ya en la costa.
1: Ese es un negociado para empresas privadas.
2: Claro, tiene
1: y que le voy a decir por qué. Yo vivo en la región más, después del Arco Seco, la región más afectada por escasez de agua. Y tengo pruebas en mis manos, y voy a hablar de nombre. Hay informes de Bombasa, ¿se acuerda de Bombasa? Que es experta en el manejo de turbinas
2: y tanques de agua.
1: Escuchen esto, fue a nave perforar a Corozal y en 25 días nada más avanzó 25 pies. ¿Sabes por qué?
2: Muy rocoso.
1: Bueno, ajá, y dice, y el informe dice, los propenos, las rocas, las barras propenos, que son las que perforan, de acero se destruían. ¿Por qué? Y aparece en el informe, que lo tengo, que dice, porque no es roca fisurada. ¿Qué significa? Que del subsuelo abajo no le filtra el agua. Pero lo más preocupante, y ninguna autoridad aquí en Macaracas se ha preocupado, yo tengo que reconocer que fue el ex honorable representante Alexis Delgado, el honorable representante José Melgar, actual todavía del Cedro, y este servidor, que redactamos una nota, y la tengo, si alguno duda que es mentira, la tengo en mis manos, y ahí están los huecos, y que no me dejen mentir los Rodríguez que viven aquí, más allá del puente Tibaná, frente a Brascaer Rodríguez, y que no me dejen mentir los Batistas que viven acá en el Meca, acá en el Cedro. Se hicieron dos perforaciones mineras, no era para buscar oro, porque esas son las perforaciones, las perforadoras especialmente para levantar un mapa geológico subterráneo. Profesor, y hasta el día de hoy falta el tercer pozo que debe corresponder a Corozal y nunca se ha podido lograr. ¿Para qué era eso? Para identificar, hacer un mapa. Ellas perforaban, yo vi, ellas sacaban muestras. Y en las muestras iban determinando dónde estaban las corrientes. Estas son las mismas que trabajaron, el tipo de que trabajaron en Cerro Quema, perforaron acá en La Pitalosa, perforaron en allá ahora en la mina de Donoso. Es el mismo sistema de perforadora. Profesor, ¿por qué? Porque aquí nos están llenando de hueco. Pero, la empresa privada está haciendo negocio. Y yo quisiera ver qué duración de vida tienen la mayoría de los pozos aquí.
2: ¿Y este gobierno dice que eres 100% empresa privada?
1: Todos los gobiernos, profesor, incluso desde antes era la de Martillo, que había una viejita, ¿se acuerdan? Una perforadora ahí de salud. Que tum, tum, tum,
2: ahora un talado.
1: A un talado que después vino el Torito Bellaco, ¿se acuerdan? Usted era del toro, ¿se acuerdan? Usted era del toro.
2: Del toro.
1: Y usted estaba en ese mismo corral.
2: Del toro que se vuelto vaca.
1: Bueno, oye, yo escuché el toro que había como que hacer una reingeniería en el país. ¿Cómo alguien que estuvo en la presidencia no lo hizo? Es lamentable que ahora estos presidentes vengan a hablar vainas que no hicieron cuando tenían que hacerla porque no se atrevieron.
2: Pero tiene problema, compañero. Todos los gobiernos.
1: Ningún sacerdote se acuerda cuando fue sacristán. Yo no sé cuál es el pregón que tienen las religiosas, pero aquí nada más hablan en los curas.
2: Porque esto, fíjese que.
1: Ninguna monja se cuenta, pero no se sabe qué.
2: Todos estos gobiernos que pasa uno y pasa el otro.
1: Está reída, profesor.
2: Familias entre
1: ellos. Está reída la hermana. Le levantamos la autoestima a la hermana. Dice: se ríe. Edwin Enrique Ruiz, la leyenda en radio. Pues sí, pero es una realidad. Mira, aquí, ¿qué se necesita? Ahí está mi amigo Fran Batista del Guásimo, de la Juaba, perdón, mi amigo, cuando se gestionó las tres represas, la Quebrada del Caballo, la Quebrada la Culebra y la Aquileo, en la Juaba. 76, época Torrijos. Tuvo la visión, creo que era Chichilingo Rodríguez, ministro, ¿se acuerda? Uh-huh. Chichilingua. Bueno, se hizo la de Santa Marta, la tierra de Heredio Amaya, que desapareció en la dictadura y que no se sabe. También tierra de mi amigo Elías Castillo y de Justiniano Cedeño, que recientemente falleció, un gran
2: beisbolista
1: de los grandes zurdos. Y se hizo, creo que por acá por las Coloradas, se hizo reservorio. Eso es lo que hay que hacer, almacenamiento de agua. Pero ¿qué pasa? Otro problema. La vez pasada me encontré con la directora del IDAN y le pregunté que cómo hacían ellos para buscar agua, porque tienen que andar a orilla de las carreteras.
2: ¿Van donde los chinos?
1: No, profesor, hay un problema serio. ¿Quién es dueño del subsuelo? El Estado.
2: ¿El Estado?
1: Es el Estado. Y mire, aquí hay un problema serio. Eso tienen que legislar. Ahí tienen que estar los legisladores. Si hay un pueblo que no tiene agua y mi finca es la única que da agua, tiene que accederse a perforar, no, porque es propiedad privada. Aquí la propiedad privada no está por encima del consumo de la ciudadanía.
2: Hay un artículo constitucional, bueno, que habla de expropiación en función social del Estado.
1: Ajá, pero aquí sí le van a expropiar las tierras a los amigos de Toulouse y de Bajo de Güera, porque era para un grupo de millonarios. Y ahí está la prueba que un rico millonario de este país cobró 5 millones sin nunca tener ni vivir en el Toulouse. Y eso hay que, si no, preguntémosle a Luis Aguirre, a Jacqueline Aguirre, que tuvieron el movimiento con nosotros. Y si no, mira, ahí no, y si no nos levantamos, les quitan las tierras. Porque hay una resolución que decía expropiación. Pero ¿para beneficiar a quién? ¿Para beneficiar a quién? Ahí llegó a Toulouse, y que me desmiente la gente de Toulouse, si es mentira, que llegó un funcionario que estaba escrito al MIDA, era una botella del MIDA y era de Chitré. ¿Y sabes qué dijo? Si no vendes el agua, te echa afuera. Ah, y después por allá anduyendo. ¿Qué pasó con el asentamiento de Torrijos? Le iban a quitar las tierras a la gente. ¿Qué pasó con los bajos aquí de Río La Villa? Mire, es que también había mucha gente, porque le tocaba general o le tocaba a los presidentes que vinieron, así nos quedaba la gana. Eso, mire, en este país ha habido mucha desaveniencia.
2: Pero mire, un ejemplo reciente, vivido ahora, hoy, se le está cancelando a todos los viejos que trabajan desde el 83, por ahí está acá, para 73, 83, el famoso del Padín, un dinero que se le descontó a los trabajadores del Estado en ese tiempo.
1: Oiga,
2: y hoy les devuelven una bicoca.
1: Profe.
2: Y fuera de esa bicoca, el Banco del Estado, el Banco Nacional, le hace un descuento del 30% para cobrarse el famoso
1: profe,
2: en 10 años
1: profe,
2: más. Y esa, nadie dice nada.
1: Esa gorra la vi en Ucrania.
2: Está todo en Rusia.
1: ¿En Rusia o Ucrania?
2: En la Rusia.
1: Yo vi que allá estaba en un estanter y a veces le veo usted en la cabeza.
2: A propósito de esto, había unos panameños, uno disparando a favor de Ucrania.
1: Y ahora acá están juntos.
2: Y los otros disparando a favor de Rusia. Y cuando se toparon, ¿por qué no dispararon? Porque al final.
1: Porque era plata.
2: Allá no veía si era panameño.
1: Ahora.
2: Nadie andaba con la bandera.
1: Hay un problema también, mire. Hay que reconocer que las cancilleras han hecho su labor, profesor. Pero ellos se fueron en cuenta propia.
2: Claro, mayores de edad.
1: Ajá, ¿cómo no? O sea, es verdad que el Estado está obligado
2: a apoyar a
1: los apoyarlo. Claro. Pero ellos. ¿Y por qué no avisaron? ¿Por qué no fueron?
2: Cuando se fueron.
1: Ajá.
2: Que ni a los papas le dijeron.
1: Ah, bueno. También hay responsabilidad de ellos.
2: Y además.
1: Y se vinieron porque también cogieron miedo. No. La bala, profe.
2: Además, esa gente algo conocía de armas. Porque nadie fue con biombo. Ni con flecha. Con metralletas AK-47. Entonces. Algo tuvieron que ver dentro de lo que fue la Policía Nacional o algo de rango militar.
1: Había muchos que habían estado en la fila y nunca aprobaron, escuché por ahí.
2: Pero fueron porque sabían disparar.
1: Ellos no fueron obligados.
2: Nadie fue obligado.
1: Ellos fueron voluntarios.
2: Firmaron un documento. Ah, que después le quitaron el pasaporte, que después no sé qué.
1: ¡Guerra!
2: ¡La guerra! Es como esa, que...
1: Esa gorra la vi allá.
2: Eso que es...
1: En Kazajistán la tenían. En un estacón. Profe, en Kazajistán vi yo esa gorra.
2: Mira, no, esta me la regalaron el 30 de julio, cuando aquí en Macaracas la dirigencia política del PRD celebró o conmemoró el fallecimiento del general Omar Torrijos.
1: Dice que hubo discurso, declamaciones.
2: Misa,
1: ¿qué más?
2: Concurso, todo. Poco faltó que hubiera un desfile. Pero
1: no trajeron un hueso de general como llevaron allá uno de Santa Librada.
2: Aquí un dirigente, un presidente le dijo a la gente que no saliera a la calle a desfilar. Aquí fue, eso fue por lo grande. A mí me invitaron, pero yo no fui.
1: Entonces hablaron de aquí en Macaracas, hablaron de la vida de Torrijos.
2: Sí. Se celebraron, se conmemoraron el aniversario de la muerte del general Torrijos, hombre. Felicitaciones a los dirigentes.
1: Perderé.
2: Hicieron una misa.
1: Oh, le ganaron a los panameñistas.
2: Pues, miren, así somos.
1: Oye, hermana, en la recta final, algo de mensaje, un saludo allá. Sí. A Horacio. Oye, y a Eneida.
2: Que quiero hacer un breve comentario de un minuto. Los niños que están en el conjunto folclórico en Llano de Piedra no deben invitársele a una presentación en una cantina. Que sucedió, creo que fue el sábado o el domingo sucedió eso, en una cantina. Que incluso había gente borracha ahí que tuvo que llegar la policía a mandarlos a callar. Ahí yo creo que ahí hay locales. Pueden hacerlo en una iglesia, pueden hacerlo en el patio de la escuela, pero bueno, no en una cantina.
1: Estamos en recta final,
2: profe. Con niños de 8, 9, 10 años, acompañados de un papa. Y ahí en la cantina llega gente a beber aguardiente, que no lo hagan más.
5: No quiero agradecer al licenciado Nilo Murillo y al ingeniero Edgar Medina del IMA de los Santos por la donación de panes para el Hogar del Niño y Centro de Adolescente. Así que Dios les bendiga y les multiplique por su generosidad y a todos los colaboradores. Quiero enviar un saludo a mi mamá Eneida Vargas, Horacio Valdés y a Nelson, en nombre de Ranchito de las Minas. Y también extender un saludo de felicitaciones de cumpleaños para Ana Sofía, Valdés y Joel Valdés en Panamá. Que Dios les bendiga, que cumplan muchos años más lleno de salud y bendiciones.
2: Queremos también, hermana Vilma, aprovechar de enviarle un saludo al amigo Lano Peralta de allá de Corozal, que me encontré con él estos días, tenía ya años que no lo veía. La figura de él por acá está un tanto delgado y me imagino que estaba gozando no de buena salud. Y me dijo que saludara a Fidia de Cortés, que son primos, dice.
1: Sí, sí, que sí, casualmente.
2: Se cortó la barba.
1: Oh, casualmente murió Lidia Cortés, prima nuestra, la esposa de Gitu León, en Tres Quebradas. Un sentido pésame a toda la familia, una ya de las que quedaba poco. De ahí ya quedan poco de la familia. Y bueno, esto, la misa va a ser hoy en la iglesia de Tres Quebradas. Igualmente también la esposa de Juan Bautista Morales, en el Carreto, a Tingo también, murió hoy. Así que bueno, así es la vida. Un sentido pésame, hermana.
2: Para morir nomás hay que estar vivo. Ya terminó, ya de usted.
1: No, profesor, ya vamos a darle que despida el programa, bro.
2: Que repita. Ya que despidió.
5: Pedirle que sigan orando por el Hogar del Niño y Centro de Adolescente aquí en Macaracas. Pero la oración siempre es importante y pues la encomendamos, ¿verdad?, este trabajo, esta obra, en las manos de Dios. Así que muchas gracias y bendiciones a todos.
2: Un saludo fraternal para todos nuestros oyentes y muy en especial aquellos que se encuentran gozando de mala salud. Por lo menos gozan eso, estar en la cama, tranquilo, acostado, durmiendo.
1: Dele. Gracias, Edwin.
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Las 12:39 minutos, la hora península, 12:39 minutos, estamos presentándoles Sangre Interiorana. Saludos a Enriqueta Escobar en Brisa del Gos de Panamá, de parte de María. También enviamos saludos en Penonomé para Basilio Maure y demás familiares en sintonía con Península.

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2: Seguimos en la presentación de Sangre Interiorana a través de Península a las 12:50, 12:50.

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1: La hora península, 1:22, 1:22 minutos.

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presentamos a Minguito Sáenz y su conjunto La Maquinaria Roja, Pura Sangre Criolla y otro estelar musical auténticamente panameño como nuestra gente, nuestro rancho donde nacimos. 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

la 1:38 minutos, hora península, 1:38 minutos, con música de Paladín Minguito Sáenz y la Maquinaria Roja. Estarán presentes para este 20 de agosto en Santa Rosa de Candelario Ovalle, Toldo Hermanos Ovalle Sánchez, en Penonomé. Para 21, en el Jardín El Preferido en Valladolid de Macaracas, mano a mano con Edwin Martínez. El 22, Jardín Los Gabrieles en Las Tablas. El 23, en Los Cerritos de los Pozos. 28, Festival Nacional de Flor del Espíritu Santo en Las Minas, mano a mano con Avividad Núñez. El día 29, en Bonita de Santa Cruz, Renacimiento Chiriquí. Allí estará mano a mano con Javier Morales. 30, Jardín Verónica, Fundación del Corregimiento de Sabana Grande de los Santos. El 1 de septiembre, Paladín con la Maquinaria Roja estará en

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2: A la 1:47 minutos seguimos con Minguito Sáenz y la Maquinaria Roja a través de Península. Para este 20, recuerden que estará este 20 de agosto en Santa Rosa de Candelario Ovalle, en el Toldo de Hermanos Ovalle en Sánchez, en Penonomé. Para el día 21 en el Jardín Preferido, Valladolid de Amacaracas, mano a mano con Edwin Martínez. 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
2: Perdón, los oyentes de Radio Península 93.9 FM, La Grande, el que nos escucha. Bueno, ya comenzó a girar, fueron 40 bolotas sintéticas. Hoy interviene el director general de la Autoridad Nacional de Beneficencia, licenciado Isidro Carbonell, la subsecretaria general encargada, licenciada Mariela Lloret, la autoridad, licenciada Yesenia Sánchez Pérez, vicegobernadora de la provincia de Panamá. La notaría décima del Circuito de Panamá, primer suplente, licenciado Marcos Casas. La representante del Ministerio de Finanzas, Migdelia Melisa Barrea. Los testigos son Héctor Jordan Cruz y Eric Echeverría. Los niños de Sinopa sacaron la lota hoy. Primer premio, el niño Arlan Yaciel Martínez Valdés. Tiene 5 años de edad, con sagrado kinder. En el colegio CAEPI Aeronaval, Pasitos Firmes. Serie folio sacar el niño Luca Fabián Mackenzie Pimentel. Tiene 5 años de edad, con sagrado kinder. En el colegio CAEPI Aeronaval, Pasitos Firmes. Bueno, la primera cifra es el número 2, letra D. Número 2, letra D. Primera letra. Bueno, decíamos que el segundo premio sacar al niño Jesús Caleb Sánchez Roger. Tiene 5 años de edad, cursa el grado kinder, colegio CAEPI Aeronaval Pancito Firmes. Y tercer premio sacar al niño Felipe Tobías Soto Merlos, tiene 5 años de edad, cursa grado kinder, colegio CAEPI Aeronaval Pasito Firme. Suerte para todos los oyentes de Radio Península, La Grande, el que nos escucha, nos escucha. Bueno, por aquí, una pequeña lluvia hace un ratito, no salió el sol todavía, pero se ve así, no, y nos dice los pronósticos que toda la tarde va a llover, pero no me dice en qué lugares va a llover. Pero bueno, eso es lo que nos dice lo pronóstico en el celular. Número 2, letra D. Bueno, aquí tenemos dirección médica del Centro de Salud de Curundú, feria para manipuladores de alimentos, carnet verde. Fecha, viernes 21 de agosto, hora de las 7 de la mañana, lugar, espacio del emprendedor Cinta Costera. Requisitos, copia de cédula o pasaporte, 2 fotografías, tamaño carnet blanco, vigente, original y copia. Pero vamos a ver la segunda cifra. Vamos a ver el número 0, 0 letra A, 20 letra D A, 20 letra D A. Bueno, vamos a ver aquí vamos con la entrevista aquí. Vamos aquí con la entrevista.
3: Desde el 2008 se fusionó lo que era el servicio marítimo y servicio aéreo, y ahí nació la institución, el servicio aeronaval, y desde entonces cuidamos y protegemos lo que es el espacio aéreo, marítimo y terrestre de toda la nación.
2: Para Radio Península.
3: nuestro aniversario, el aniversario del Servicio Nacional Aeronaval, 18 años de entrega al país.
2: ¿Y qué dice la población sobre la institución aeronaval?
3: Bien, en su mayoría ha sido bastante aceptable, ya que nosotros no solamente estamos en la calle, también apoyamos en lo que son rescates aéreos, extracciones de aerotransportadas, de heridos, de enfermos, a todo el hemisferio del país.
2: Mensajes para los oyentes de Rafa y Ciudad.
3: Bien, los invitamos este sábado 22 en la cinta, en el, lo que es en la calzada de Amador. Vamos a tener una exhibición aérea y están cordialmente invitados todos.
2: Gracias. Bueno, vamos a ver cuál sería la tercera cinta, el número 20, la primera mitad, letra de A. Vamos aquí con la entrevista, vamos a ir con la entrevista. Bueno, vamos con la tercera cifra, eso es el número. Es el número 8C208, letra DAC. Bueno, letra DAC. 280, tres primeras cifras ganando $50 la fracción de billete. $50 está ganando el billete 208. Bueno, así es, la suerte es loca y le toca a quien le toca. Vamos a ver. 208, letra DAC. DAC, vamos a ver. Número alto, 208. El número alto, vamos a ver cuál sería la cuarta cifra. Bueno, sabemos que la Dirección Médica del Centro de Salud de Curundú invita para la feria para manipuladores de alimentos, carnet verde, este viernes 21 de agosto, de las 7 de la mañana, lugar, espacio del emprendedor Cinta Costera, requisitos, copia de cédula o pasaporte, dos fotografías, tamaño carnet blanco, vigente, original y copia. Vamos a ver cuál es la cuarta cifra. De este primer premio. Bueno, tenemos que la oración en la Plaza Víctor Hugo Gutiérrez, el día 19 de agosto a las 11:30 de la tarde, se dio para funcionarios, prótesis transtibial izquierda y derecha, lentes graduados, suma total, en total son 10 lentes graduados para funcionarios y la suma total es 8,242 balboa con 87 centavos. Esa es la donación que hace la Lotería Nacional de Beneficencia. Vamos a ver cuál es la cuarta cifra. 208, tres primeras cifras. 208. Bueno, vamos a ver, aquí está Roberto Manuel Piero Durán. Vamos a la cuarta cifra, ese número. El 2, letra D. 2082, letra D, A, C, D. Claro. DAC D. Por cortesía de Tomás Chico, tenemos derivaciones y aproximaciones desde el primer premio así. La primera mitad en los billetes del número 20 está ganando $3. La otra mitad, el 82, también está ganando $3 la fracción de billete. Tres primeras cifras, 208. 208 gana 50 balboa o dólares. Tres últimas cifras, 082, 082 también está ganando $50 por fracción. Número 2 en los billetes gana $1. En los chances, el número 82 está ganando $14 con la letra D, A, C, D. Le suma 28, los 14 serían $42 en total. Bueno, el 82 con la letra D, A, C, D, le da 14 más 28, $42 en este primer premio. Por eso que el primer premio 2082 también se vendió en la provincia de Herrera. En la provincia de Herrera se vende este primer premio. Tenemos aquí el documento oficial que nos dice que el primer premio 2082 se vende en Coclé, Panamá, Panamá Oeste, Herrera, Chiriquí. Bueno, Herrera, 30 fracciones de este primer premio. Chiriquí tiene serie 8. La serie 8 se va para la provincia de Chiriquí. La provincia de Chiriquí, la serie 8. La serie 8 se va para la provincia de Chiriquí. Vendedor ambulante, dice aquí. La serie 8. Bueno, Chiriquí tenía 15, 30, 45, 60, 75 fracciones en Chiriquí del 2082. Entre eso, la serie 8 está en Chiriquí. Que la serie 8. Bueno, así es. La suerte es loca y le toca a quien le toca. Vamos a ver cuál es el número que corresponde al folio. El número que corresponde al folio, vamos a ver. El número 2 ha repetido dos veces ya. El 0 y el 8 una sola vez por el momento. Vamos a ver. Tengo que recuerde que la 4 cifra, el 2082, está ganando $2,000 por fracción. Con la serie del folio, ganaría $8,000 adicional, serían $10,000. Con la 4 letra, sería $4,000 adicional. En total, sería $14,000. Este pedacito de billete. Vamos a ver. Vamos a ver cuál es el número que corresponde al folio. 2082. Serie 8 en la provincia de Chiriquí. Herrera, 30 fracciones de este primer premio. Chiriquí, 75 fracciones, entre eso la serie 8. Vamos a ver. La Lotería Nacional de Beneficencia entregará donaciones por más de 3.600 balboas en la Agencia de los Pinos Aérea de Transparencia, beneficiando a más de 35 familias con enseres de primera necesidad. Compra, gana y ayuda. Número 9. Bueno, número 9 es el folio. Ese billetito 2082 serie 8 folio 9 está ganando 2.000 más 8.000 sería $10,000. Si tiene la letra D, A, C, D, le suma 4.000 adicional, serían $14,000. Si tiene la 4 cifras más la letra, sería $6,000 en total. Pero no lo toca ni modo. No lo toca ni modo. Vamos a ver. Pero vamos a ver. Vamos a ver, ahí va a llegar Roberto Gran para que lo entreviste. Todos conocemos a Roberto Gran de que tenía por lo menos 6 años, ya que él nació en el mes de junio y yo nací en el mes de febrero. Ese tipo lo conocíamos cuando iba a Plaza Amador. A Plaza Amador. El número 5, la primera cifra del segundo premio 5, que está por primera vez. El número 5, primer premio 2082, serie 8, folio 9, vendido en Chiriquí. Letra D, A, C, D. Segundo premio inicia con el número 5, la primera cifra de este segundo premio. Bueno, aquí están esperando los colegas a Roberto Durán. Roberto Manuel Piedra Durán está esperando, ya viene la entrevista. Los compañeros quieren la entrevista, nosotros vamos a recoger la entrevista nada más. Lo que va a decir, escuchemos.
4: Usted le parece como si fuera una banda de fútbol, me cayeron todo encima. Una banda.
2: ¿Qué digo?
5: Papá, estamos aquí porque tenemos que agradecer a la lotería y a ustedes por recibirnos e invitarnos a todo el pueblo panameño que nos vengan a apoyar en el torneo Roberto Durán, el legado que se va a realizar el mes que viene, el 18 y el 19 de septiembre. Vamos a pelear contra los mexicanos. La delegación mexicana va a ser...
4: Los mexicanos dicen que están listos para los panameños porque dicen que los panameños no deben pelear y que le van a dar trato a los panameños, que yo digo que están bastante equivocados. Ellos lo que son fuerza bruta, nosotros somos técnicos y le vamos a ganar por técnica.
6: Así ¿cómo no?
4: Así que, con una mano también.
6: Mayor cantidad de campeones mundiales. Roberto, mayor cantidad de campeones mundiales tiene Panamá.
4: No tiene Panamá a pensar que ellos son millones de... millones de mexicanos, pero nosotros vamos a tener más si ponemos y abrimos de nuevo el boxeo, porque el boxeo ahora mismo está completamente apagado. Hay que volverlo a abrir para sacar a los pelados de la calle, porque los pelados hoy en día andan mucho en la calle y ya no se meten al boxeo. Hay que llamarlo de nuevo al boxeo.
6: Gracias.
2: Bueno, vamos a seguir.
7: Bueno, don Roberto, un saludo a los oyentes de mi preferida, el Chiriquí.
4: A mi preferida.
7: Mi preferida, gracias, mi preferida.
4: Un saludo a mi preferida, el Chiriquí, a todos mis amigos chiricanos y compadres que tengo ahí en David, Puerto Armuelle. Un saludo cariñosamente para todos los chiricanos. De Roberto Manapiedra Durán.
2: Saludos. Para Río Península, Roberto.
4: Para mi gente de Colón, mi primo, Dios. El primo mío, mi compadre que vive en Colón, la Sabanita, un poquito más allá, ahí está Cristo Negro. Un saludo, Puerto Velo, un saludo a toda mi gente de allá. Ya pronto voy por allá pronto.
2: Claro, vamos a estar esperando. Nueva Península, te conocí en el año, cuando tú tenías 6 años en Plaza Amador. Tú naciste en junio, yo nací en febrero.
4: Bueno, un saludo cariñosamente para Radio Península, de parte de Manepiedra Durán, y para todos los escuchantes de Radio de Península, de parte de Manepiedra Durán. Gracias.
2: Bueno, escucharon a Roberto Durán. Lo que le acabo de decir es algo histórico. Número 6, la segunda cifra de este segundo premio, 56, la primera mitad, 56, la primera mitad de este segundo premio. Bueno, se quedó observándome la cara y le contaba de que lo había conocido o lo habíamos conocido en el año cuando tenía 6 años. Estaba hablando del año 1957. Tenía yo 6 años también, pero yo nací en febrero, él nació en junio. Él tiene la edad ahora mismo, 75 años también, igual que yo. Vamos con la tercera cifra, es el número. Es el número. Vamos con la tercera cifra. El 7. 5, 6, 7. Claro. Ahí está sumando. 5, 6, 7. Tres primeras cifras ganando $20 la fracción de billete. Pero así es la suerte, lo que le toca, quien le toca. Primer premio, 2082, serie 8, folio 9, vendido en Chiriquí. Letra D, A, C, D. Bueno, recuerda que Herrera está ganando 30 fracciones a buscar su letra con mucho cuidado. Y lo que tienen chance, 82, con la letra D, C, A, D, cambiarlo a la lotería, porque si lo cambian por fuera, no le va a dar los $28 adicional, que serían $42. Tiene que ir a la lotería, a los carros de la lotería, y cambiar su pedacito de chance 82 con la letra D-A-C-D. Estamos leyendo al revés, D-A-C-D. Claro, así es. 5, 6, 7, va sumando. El único número repetido dos veces es el número 2. Número 2 que ha repetido dos veces en el día de hoy. Miércoles 19 de agosto del año 2026. Vamos con la cuarta cifra. Vamos con la cuarta cifra. Es el número. Es el número. El 8. El 8. 56-78. El 8 repitiendo por segunda vez hoy. 56-78. Ahí está sumando 5-6-7-8. Cuatro cifras. 56-78. 5.678 vendidos en Coclé, Panamá. Colón, Veraguas. Coclé, Colón, Panamá, Veraguas. Vamos a ver en qué provincia también se está vendiendo el 56-78. Bueno, hace rato que no compramos ese 78. Pero así es la suerte. Cuando no nos toca, pues, ni modo. Eso sí, yo le sugiero que no se acerquen a personas que son negativos, envidiosos. No se acerquen, porque esa gente son gente de mala suerte. Esos que son envidiosos, tienen mala suerte porque son totalmente envidiosos. Pero 5, 6, 7, 8. Por cortesía de Tomágico, de Radio Península, tenemos diversión de aproximaciones de este segundo premio. Así, tres primeras cifras, 5, 6, 7, gana, 5, 6, 7, gana $20. La última cifra, el 6, 7, 8, gana también $20. Terminación 78, los billetes está ganando $2. En los chances, el 70 está ganando $3 la fracción. Pero tenemos aquí el documento oficial que nos dice que nos dice el documento de este segundo premio 56-78 se vende en Coclé, Panamá, Panamá Oeste, Chiriquí, Colón, Veraguas, Herrera otra vez. Bueno, Herrera nuevamente ganando este segundo premio, 15 fracciones. Bueno, si es, por el momento a Los Santos no le ha tocado nada, pero esperemos que el tercer premio le toque algo a Los Santos. Herrera tiene 30 en el primer premio y ahora tiene 15 en el segundo premio. Recuerde que el 56-78 está ganando $600 la fracción y con la letra D, A, C, D le suma $1,500 adicional. Eso suma en total $2,100. $2,100 está ganando el segundo premio 56-78. Número 0, la primera cifra del tercer premio. Número 0. Bueno, decíamos que $600 la cuatro cifras, el 6, el 5, 6, 7, 8, más $1,500 de la letra D, A, C, D. Suma $2,100. Número 0, jugando por segunda vez en este momento, tenemos que el 2, el 8 y el 0 han salido dos veces. Estoy mirando otro número, pensando eso, en esos 8, pero el 2, el 0 y el 8, dos veces, una sola vez, el 5, el 6 y el 7, ausente el 1, el 3, el 4 y el 9, números que están ausentes en este momento. Bueno, aquí tenemos una entrega de subsidio. La Lotería Nacional de Beneficencia otorgará 50.000 balboa en subsidio a 6 instituciones de la provincia de Panamá: Congregación Esclava de María Inmaculada, Asociación de Damas Guadalupana, 5.000 a cada una; Asociación Panameña Pro Nutrición Infantil, $10,000 o balboa; Fundación Pro Integración, $10,000 balboa, Instituto Panameño de, bueno, aquí no entiendo si es rehabilitación o habilitación especial, $15,000 balboa, porque pusieron habilitación especial y yo creo que rehabilitación especial, $15,000 balboa, Parroquia San Cristóbal, $5,000 balboa, total $50,000 balboa. Estas donaciones que hace la Lotería Nacional de Beneficencia. Bueno, tenemos que ya están abiertas las inscripciones para el encuentro de bandas estudiantiles 2026. Inscríbete con tu banda y compite por más de 25.000 balboas en premios. Para más información, llamar al 5507-6800, número 6, jugando por segunda vez, número 606, la primera mitad. Bueno, decíamos que el encuentro de banda se puede inscribir. Ganaría premio por 25.000 balboas. Y para llamar, para más información, llamar al teléfono 507-6800, tensiones 1250 o 1251. 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Además, para quienes es una casa con 75 años de edad en este momento, así, pero el dinero sí puede suplir muchas necesidades de muchas personas, de muchas personas. Vamos con el 06, la primera mitad del tercer premio. Bueno, tenemos que ya ha repetido dos veces el 2, el 0, el 8 y el 6. Una sola vez el 5 y el 7. Vamos a ver la tercera cifra, ese número. Es el número. El 0, repitiendo otra vez, 060, 060, tres primeras cifras ganando $10 en la fracción de billete. Bueno, así es, la suerte es loca y le toca a quien le toca, 060, tres primeras cifras ganando en este momento ya $10 en la fracción de billete. Ahora sí es. La suerte es loca y le toca a quien le toca. Ustedes vemos aquí sintiendo un poquito de calor. Eso significa que en breve momento estaría cayendo un fuerte aguacero. Pero no estamos viendo que las ramas de los árboles se están moviendo. No hay brisa en este momento. Vamos a ver cuál es la cuarta cifra. Le recordamos a nuestros compradores que la caja de juego de la Lotería Nacional de Beneficencia están abiertas durante los días de sorteo hasta las 4:30 de la tarde a nivel nacional. Los esperamos para que hagan efectivo sus premios. Vamos con la cuarta cifra, 060. 060, tres primeras cifras, ganando $10. La fracción de billete. Vamos con la cuarta cifra. Es el número. Es el número. Es el número. El 5. El 5. 0605. 0605. Es el tercer premio completo. Recuerda que estas cuatro cifras están ganando en los billetes $300 con la letra D, A, C, D, le suma 500 a los 300, serían $800. Vamos a esperar el documento oficial que nos va a indicar en qué provincia se está vendiendo el 0605. Vamos a ver dónde sería el 0605. Vamos a ver cuál sería. Vamos a ver cuál sería la provincia. Vamos a ver, vamos a buscar el documento oficial que nos va a indicar. Ya tenemos el documento oficial y tenemos que el 0605 se vende en Colón, Panamá Oeste, Cocle, Los Santos, 15 fracciones. Bueno, Los Santos le tocó 15 fracciones de este tercer premio. Repetimos los premios. Primer premio, 20-82 serie, 8 folios, 9, vendido en Chiriquí, letra D-A-C-D. Segundo premio, 56-78, 56-78. Tercer premio, 0605. Recuerde, en el primer premio de Herrera, 30 fracciones. Segundo premio, 15 fracciones. Y Los Santos, en el tercer premio, 15 fracciones. Le damos las gracias a Edwin. Y adelante, Edwin.
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4: Gracias, don Edwin Ruiz, definitivamente que vamos a darle el saludo especial a todos los oyentes a esta hora de la tarde, compartiendo con nosotros de esta maravillosa programación. Estamos iniciando el programa, un programa especial, definitivamente que sí, que le llevamos a todos ustedes a lo largo y ancho de toda la geografía nacional. Saludos, gracias a todos los oyentes por estar disfrutando de la buena música. Acabamos de iniciar con Nenito Vargas, La Maquinaria que Ruge en Panamá, Los Plumas Negras. Voy a ponerme a tono por acá de inmediato con los eventos que tengo que promoverles. Sábado 14 de noviembre, Jardín El Triunfador, en Los Pozos. Vamos a estar con tremendo torneo de billar, premio para los primeros lugares. Primer lugar 150, 75 lugar, segundo lugar, tercer lugar 50, 25, cuarto lugar. La inscripción es de $10, la entrada general $2. Vamos a tener juego de novillas para agarrar en grupo de 3, premio de 100, 50, 25, premio para agarrar toro a la jiba, imagínense. 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Por acá también el Jardín El Encanto, en Los Cantos de París, el 17 de septiembre. Oye, vamos a celebrar el cumpleaños de mi gran amigo, mi compadre Álvaro Jiménez. 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Ya lo sabe, usted no se puede perder estos eventos que se promueven aquí a través de Radio Península. 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Cordial invitación de Evelyn y Mario Quintero. La entrada general, $7. Los peones pagarán $10. Por acá, vamos a buscar por acá rapidito a la velocidad de la luz para darle cobertura a todos estos eventos. 26 de diciembre viene la tan esperada fiesta en la pista del Valle, en el Ave María de Ocú, donde tendremos corridas y toro, cantavera, Miguelito Rivera, Alexis Pimentel, Richard Rodríguez, la guitarra de Chenito Araúz. Seguidamente, festival bailable con la buena música, Becelcito Quintero. Invita a la gente que siga y paga peones, los amigos de la pista al Valle, en el Ave María de Ocú. 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Baile con la buena música de La Maquinaria Roja, Minguito Sáez, homenaje al señor Ágado Rodríguez, invita a Cooper Rodríguez, hijo y familia. 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Habrá cantavera Armando Aiprúa, Raquelita Castillo, Ernesto Ojo, la guitarra de Eddie Moreno y Víctor Rodríguez Ocaña. 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Invita a Tito Caballero y familia. ya sabes, el Tito Fest volumen número 4, el Torbellino Fest volumen número 4, viernes 5 de marzo. Esto va a ser en el área del Jardín Linete, en la calle arriba de Los Pozos. Presenta tremendas corridas de toro, Cantavera, Miguelito Rivera, Tamacio Ojo, Rubén Moreno, la guitarra de Raúl Mendoza, Yanni Chiquito Peralta, baile con la buena música de Benito Vargas, la maquinaria Plumas Negras, homenajeado Girlanis Quintero, Franklin Guillén, invita a Davidito Ramos y familia. 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Ya lo saben, a prepararse para toda esta cartelera. Omar Carvajal también, mi gran amigo Omar Carvajal. Vamos a ver qué me manda por acá Omar Carvajal. 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Vamos a dejar por aquí la cartelera momentáneamente, porque son muchos los patrocinadores presentes en esta programación. 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Ahí estaremos, primero Dios, licenciado Oscar Rodríguez. Vamos a seguir, Edwin Ruiz, allá en los estudios principales de Radio Península. Tiene mucho, mucho, mucho más contenido. Hay publicidad, hay buena música, hay de todo para seguirla pasando sumamente bien hoy. Adelante.

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amigos, oyentes de Radio Península, continuamos con nuestra maravillosa programación. Abimelec Núñez, el poder musical, ese gran artista joven, talentoso de la música típica popular panameña también, que nosotros promovemos en esta maravillosa programación. 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Invitación de mi gran amigo Octavio Gaitán y Paula Oda y familia. 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Invitación de mi compadre Changengue Salamín, hombre. Aprovecho para saludar a mi compa Changengue Salamín a esta hora de la tarde. Vamos a pasar momentáneamente allá en los estudios. Hay mucho material por allá, hay mucha publicidad también. 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
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Quiero recordarles también que el viernes 16 de abril, otro año festivo en el cual vamos a estar de fiesta. Claro que sí, mi hermanazo, nos preparamos para ese gran evento. Dice por acá Miguelito Rivera, Tanasio, Ojo, Joel Rodríguez, Richard Rodríguez, en este magno acontecimiento. Por acá vamos a darle cabida de inmediato allá en los estudios principales. Está mi gran amigo Edwin Ruiz, debe estar llegando por ahí Eduardo Castro también para continuar con esta maravillosa programación. ¿Qué le decimos? ¡Adelante!

Gracias, colega Elías Rodríguez, el hombre grande de la arena de Chitré. El hombre grande de Chitré, la ciudad que crece sola. Buena gente, buena gente, buena gente. Claro que sí. Gracias al Todopoderoso, estamos de vuelta por acá en otra programación más. A mi Dios Todopoderoso, que me da el permiso de compartir la alegría sin par con todos ustedes, amigos oyentes de la 93.9 Radio Península desde el corazón de Azuero, hoy 19 de agosto de 2026.

Oye, como no, las estrellas de ritmo de Alejandro Torres a través de la superpotente de Panamá Radio Península, la radio de nuestra gente, ¿eh? En la programación de Eliezer Rodríguez de 4 a 6 de la tarde. Saludo para Anita y Oscar. En sintonía total con la grande de Panamá. Ya tú sabes cuál es la que es. ¡Opa! 4 de la tarde, 40 minutos. Oye, saludo para Ángel. Está en sintonía, ya que en el sector de las Lomas de los Pozos. Para Joel Castro, para René Castro, para Rafael Castro, para Santa Castro. Saludos.

0: Oye, qué bonito, les presento este excelente tema musical de parte de Ian Javier Peralta, el galán macaraqueño. El tema lleva un poco y deja para mí. 4:45 PM. En la programación de mi hermanazo Eliezer Rodríguez, compadre, el amigo de todos. Eso, claro que sí.
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0: 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Escucha ese tema, compadre Eliezer Rodríguez. Ese es el galán macaraqueño Ian Javier.

Problema, ¿qué problema con mi suegra? 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
2: Mi hermanito Edward Castro. Compadre, dele a la publicidad ahí que el señor Edwin.
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Ok, mis amigos de la superpotente Radio Península, estamos de vuelta cuando ya tenemos la hora exacta, 5 de la tarde en punto las 5 de la tarde. Parte de la publicidad del amigo Eliezer Rodríguez, cumpliendo con todos los patrocinadores de este programa que corre de 4 a 6 de la tarde de lunes a viernes a través de esta tremenda estación Radio Península.

0: puedes hacer.
1: Bueno, mis amigos, acá tenemos en la línea telefónica al director, productor, ¿verdad?, de este programa, el gran amigo Eliezer Rodríguez, al cual le decimos, Eliezer, buenas tardes, bendiciones y adelante, Eliezer.
2: Igualmente para usted, Eduard Castro, mis bendiciones. Voy a aprovechar por acá para saludar a la fanaticada de esta programación, los amigos en el área de las minas, mi amiga Elenita. Ahí está Eduard Castro, ya en control. Le dice que estaba preocupada porque no escuchaba a Eliezer y no escuchaba a Eduard Castro. Ahí está mi compadre Eduard Castro en la cabina principal de Radio Península. Así que para Elenita, que estuvo de cumpleaños, mil bendiciones, que la siga pasando bien. Voy a saludar a los amigos en el área de Natal de los Caballeros, a mi amigo Manolo Chan y la gente del transporte pesado, Manolo Chan en el área de Natal de los Caballeros, los amigos en Antón también, toda mi gente allá en Antón, en sintonía, los amigos de la Súa de San Carlos, allá en San José de San Carlos. Voy a saludar a Elizabeth también a esta hora de la tarde. Dice que compartiendo la sintonía de Radio Península, la buena música. 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Saludo para todo ese atento personal, mi amigo Tony, toda la clientela que permanentemente está en sintonía de Radio Península 93.9 FM Estéreo. Aprovechamos para saludarle a toda esa gente en el área de Los Canelos de Santa María, en Ocú, la tierra que jala. También el maestro Guillermo Chávez, 2 de enero 2027, estaremos allá, si Dios lo permite, en tremenda cantadera. Al igual que el sábado, el 2 de enero, estará Alfredo Feyo Escudero, la salsa montañera. Así que aprovecho para saludarle a todos ellos en sintonía. 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En fin, el saludo sumamente especial para ellos. 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Saludos por acá a Marjorie en el área de Monagrillo, Sofi también en el área de Monagrillo. Vamos a saludar a Raúl Calderón también en el área de la Vía de los Santos. Oye, los amigos en el área de San Agustín, Ernesto Ojo, el justiciero de la décima en Panamá, también nos reporta la sintonía Richard Rodríguez, Joel Rodríguez, el Toro Negro de la provincia de Herrera, Joel Rodríguez, también en sintonía. En fin, la sintonía es grandiosa a lo largo y ancho de todo el territorio nacional, en Coclé, en Veraguas, la gente en Los Santos, en Herrera, en Colón, también en Coclecito, a esta hora de la tarde, están compartiendo con nosotros de la gran sintonía. Eduard Castro, adelante, seguimos con esa buena música, con ese gran entusiasmo que usted le imprime a este maravilloso programa, Eduardo.
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1: Muchas gracias, colega Eliezer Rodríguez. Seguimos nosotros avanzando por acá con la tremenda programación de Radio Península, la radio de nuestra gente. Adivine, compadre, quién está en plena sintonía también. Nada más y nada menos que el organizador de las fiestas de Santa Rosa de Lima en el Jardín Maricel en Llano de Piedras. Fiestas patronales de Santa Rosa de Lima, don Elías Cárdenas. Está en sintonía total, dice, me mandan el saludo, por favor, que voy a todo volumen escuchando Radio Península y la programación de Eliezer. Y aquí está uno de los grandes artistas que estará cerrando las festividades de la fiesta de Santa Rosa de Lima, Elías Cárdenas. Aquí tiene nada más y nada menos que para el último día un gran mano a mano entre Minguito Sáez, el paladín musical, con Víctor Bernal, el hijo de la cumbia, choque de trenes, choque de gigantes, compadre. Fiesta buena, sale grande, eso. Oye, escuché por ahí que está en sintonía Richard Rodríguez. También está en sintonía el Toro Negro Herrera. También está en sintonía Ernesto Ojo. ¿Cómo está el hijo? Y también está en sintonía Lili Samaniego, el Tornado de Cambutal. Claro que sí. Esos trovadores que están en sintonía total. Eddie Cárdenas, mi hermanazo. Saludos, Eddie Cárdenas, allá en su residencia, disfrutando la programación de Radio Península, la radio de nuestra gente. Y ahora sí, le dejamos con esta maravillosa canción, este bonito tema musical. El tema dice, ni en la otra vida. ¿Qué le parece? María, que me está solicitando este tema allá en tono, ¿sí? A través de la superpotente de Panamá Radio Península, desde el corazón de Azuero, Macaracas.

Oye, cómo no, Víctor Bernal, el hijo de la cumbia. El tema Ni en la otra vida. Tema que vamos a disfrutar en el cierre de programación de fiestas de Santa Rosa de Lima, en el Jardín Maricel, allá, organizado por el amigo Elías Cárdenas. Fiesta buenísima, para allá va mi colega Eliezer Rodríguez, compadre, no lo para nadie, para allá va, hay un sancocho de gallina de patio esperando, compadre. 5 de la tarde, 14 minutos, 5-14 minutos. Saludos para el amigo Andrés, que está en sintonía. En el sector de Las Cabras, la gente de Las Cabras de PC.

0: Vamos al cambio comercial. Después del cambio estamos de vuelta con más de los tremendos éxitos musicales acá a través de la gigante de la música Radio Península. ¡Opa!
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mis amigos de la superpotente Radio Península. Estamos de vuelta. Un pequeño apagón por acá, por los estudios de Radio Península. La radio de nuestra gente nos sacó el aire, del aire, perdón, momentáneamente. Pero ya estamos una vez más. Aparece Joselito Quintero, el Impacto Herrerano. El tema Nací para Quererte. Saludos. Tremendo tema musical de parte de Maximino Vargas. Y estamos también por la fina cortesía de Carmen García, la gente de Recicladora San Antonio, ubicada en la circunvalación en la arena de Chitré. La Recicladora San Antonio. Óyeme, qué bien. 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Ahí está Joselito Quintero, el Impacto de Reano por Península. Marisol, en sintonía. Marisol, ¿cómo está usted? Mucha calor por acá, por el sector de Macaracas, Marisol.

Tremendo, imparable musical de parte del Impacto Herrerano, de Joselito Quintero, por la superpotente de Panamá Radio Península, clase de tema musical

0: Oye, marcando las 5 de la tarde, 30 minutos, 5 de la tarde, 30 minutos, 30 minutos han transcurrido ya después de las 5 de la tarde. Vamos a complacer con este bello torrente que viene a continuación, anunciado aquí por nuestro director de este programa, nada más que el amigo Eliezer Rodríguez. Adelante, Eliezer.
1: Son Jambón de la Cruz. 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
0: En el torrente de Soc.

0: Graciela. Vamos a escuchar el Tati Quieto de la provincia de Barrera. Aquí está Isabel Flores.
1: Muy bien, guitarra. Qué bien, compañero.

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0: Hoy estamos complaciendo con este torrente, ¿verdad? A la cumpleañera Brittany Alfonso. A través de la superpotente Radio Península. Bueno, mañana, si Dios nos lo permite, continuamos entonces escuchando la segunda parte de este torrente, ¿verdad? Mientras nosotros cumplimos con otro cambio comercial.
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3: Amigos, avanzando, 5 de la tarde, 50 minutos, solamente 10 me separan a la hora 6 de la tarde. Sicto Gómez, el defensor de la cumbia y el tema Soy un hombre ajeno.

Bueno, tenemos que saludar en esta oportunidad a través de la superpotente Radio Península a Naerobi Solís hasta el Cedro de los Pozos. Y también están en compañía de Naerobis, Gladys Gaitán, Josué Ávila y Franklin Cortés. Ellos están bien sintonizados, bailando, disfrutando, gozando la buena programación de Radio Península. Saludos, Naerobi Solís, en el Cedro de los Pozos. Oye, ya que estamos en el Cedro de los Pozos, vamos a enviarle un gran saludo a nuestro primo, al gran amigo Juni Flores, y a su distinguida primera dama, su señora esposa, Heredia González. Para Miss Heredia y para su señor esposo, mi primo, mi hermanazo de toda la vida, Juni Flores, saludos, reiterado, Naerobis. ¿Cómo estás, Naerobis? Allá en el Cedro de los Pozos, Gladys Gaitán, Josué Ávila y Franklin Cortés. Muchas gracias a ustedes por esa sintonía que nos dispensan. Bendiciones. Y aquí está Sixto Gómez, el defensor de la cumbia, y el tema titulado Soy un hombre ajeno. Marisol, 5 de la tarde, 54.

En Panamá, Sixto Gómez, a través de la superpotente Radio Península. ¡Opa! Tres minutitos me separan a la hora 6 de la tarde. La gente del Cedro de los Pozos están a full volumen bailando, gozando, disfrutando. ¿Qué les parece, compadre Eliezer Rodríguez? Sintonía total. Algún día vamos por allá. Con la invitación de Heredia González. Tremendo gallinón que hay por allá, dice, para ese día. Lo vamos a llevar a mi compadre Eliezer Rodríguez también. Vámonos entonces a cambio comercial. Después del cambio estamos de vuelta. Sixto Gómez y el tema Soy un hombre ajeno. Ay, ay, ay.

0: Óigame, compadre, Eliezer Rodríguez está disfrutando la programación, compadre. ¿Cómo está, mi hermanazo? Saludos.
1: Oiga, mil gracias, mi hermanazo Eduard Castro. De veras que la estamos pasando muy bien. Oye, la familia Solís allá en el Cedro de Los Pozos, para Nairobi Solís, para toda esa gente buena allá, compadre Eduard Castro, la familia Solís en el Cedro de Los Pozos. Hay que enviarle un saludo grande, grandemente. Están en sintonía a todos los oyentes a nivel nacional. Gracias. Por acá tengo Omar Carvajal también reportando la sintonía. 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Así que mi compadre por acá, la sintonía grandiosa a nivel nacional, Los Santos, Herrera, Cocle, Veraguas, Colón, los amigos en Darien, la gente de Chame, San Carlos también, en plena sintonía. Mil gracias, mil bendiciones a todos los oyentes de Radio Península, a usted mi compadre Eduard Castro. Tremenda programación, hermano, los felicito, muchas gracias, y que Dios le siga bendiciendo ese tremendo talento con buena salud, que es lo más importante, Eduard Castro.
0: Muchas gracias, Eliezer. Gracias por esa deferencia, ¿verdad? Dios le bendiga grandemente a usted también y a todos los oyentes de la superpotente de Panamá, Radio Península. ¡Opa! ¡Opa!

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Bueno, mis amigos, estamos ahora por la fina cortesía de la distribuidora Estibaná de Armodio Moyo Mudarra. A través de la superpotente Radio Península vamos iniciando rapidito música, materia musical. Y aquí está nada más y nada menos, nuevamente Ian Javier Peralta. El tema titulado La mujer de un amigo mío.

0: Oye, qué bien bonito éxito musical aquí a través de la superpotente de Panamá Radio Península. Ian Javier Peralta. 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

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El tema No Mires Hacia Atrás, Ulpiano el Mechi Terror, Ulpiano el más temido. Llévatelo, Moch. Tremendo exitazo musical.

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3: 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Bueno, seguimos y aparece este bonito éxito musical de parte de los patrones de la cumbia, Sammy y Sandra Sandoval.

Oye, los patrones de la cumbia, el tema de la cajita. 6:40, 6:40 minutos por la fina cortesía de la distribuidora Esteban Aya en la parte final. Armodio, Moyo, Mudarra y todo su atento personal les esperan.

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1: Bueno, seguimos avanzando. Aparece la arrolladora estremecedora Maquinaria Plumas Negras del cantautor Manuel Neno Vargas. El tema Llegó el amor.

0: Oye, como no, la arrolladora, estremecedora, maquinaria, plumas negras, el cantautor Manuel Neno Vargas, a través de la superpotente de Panamá Radio Península. Vamos a complacer a Elenita. Está en sintonía, aquí está Víctor Bernal y el tema del amor no va conmigo.
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0: Complaciendo a Elenita, allá en las minas.

0: Vamos al cambio comercial, estamos de vuelta porque viene la buena música del montañero mayor Alfredo Fello Escudero a través de Radio Península, la superpotente de Panamá.
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